0: no, jo...
1: I la Cristina, per escriure les lletres, necessites algun sitio especial? Estàs, antes decías, jo sola.
2: Sí. Sí, sí. Muy silencioso. Yo
1: muy
2: sí,
1: silencioso.
2: Sí. Uh-huh.
1: Es pues, tu forma de, sí, de trabajar.
2: Sí, uh-huh. En mi casa o también. Pero trabajando juntos, no, trabajamos muchos con Skype o así.
1: Sí.
2: ¿No?
1: O sea, en la distancia, desde lejos, sí, desde sí, lejos, sí, por online.
0: Online.
2: Sí, porque uh-huh. y pero si normalmente necesito silencio uh-huh. y no lo consigo con mucha facilidad porque yo, tengo una familia un poco complicada,
1: claro, ruidosa. Sí. Un poco ruidosa, ¿no?
0: Y yo que lo conseguiría porque vivo en una casa, sí, muy estupenda, tranquila, muy tranquila y muy silenciosa. A mí me da lo mismo.
1: A mí es igual, él no necesita.
2: No, en su casa trabajamos muy bien. Uh-huh. Sí, pero está con un poco de jardín y pajeritos.
1: Qué bonic, qué bonic.
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4: Unitat de composició.
0: Exacte.
1: UCI, tens raó. Unitat de composició intel·ligent.
4: O intensiva,
0: sí.
1: Clar. Sí, sí. Integral. Inoblidable.
4: I després d'això...
1: També, intencional.
3: Cristina, yo te quería preguntar también acerca de las letras, porque tengo la sensación de que hablas mucho de la maternidad, pero que tampoco es una maternidad aquello idealizada, mira la madre, qué bonito.
2: Sí, no, para nada. No, he intentado de encontrar momentos que son momentos un poco conflictuar, no solo, también de...
0: Conflictivos.
2: Sí, que están entre lo conflictivos y... el milagroso, porque esto es la maternidad. Esto ciclo no habla solo de la maternidad, pero también del femenino, más en general, y de la importancia de las relaciones entre los seres humanos, la capacidad de mirar a un otro ser humanos. En este caso, un ser humano que va desarrollando, ¿no? Evolucionándose, sí. Que es lo que hace una madre, un padre, no solo una madre. Quiero decir, no es la maternidad idealizada solamente, y es una cosa que creo, la intención es... era de hablar de todos, ¿no? Y puede hablar a todos, ¿no? Es una cosa... Es concentrada sobre la relación que va pasando momentos de crecimiento. Uh-huh. Esto es.
3: Bueno, que eso es lo que también permite hacer un ciclo que musicalmente funcione, me imagino, ¿no?
2: Sí, esperamos que funcione. Hay momentos también muy...
0: De todo.
2: Alegre, muy de enfado, de... Hay la vida.
1: La vida, es lo que te iba a decir, la vida.
2: Sí, de pintar una...
1: Una realidad,
2: una,
1: ¿no?,
2: complejidad de vida. Sí. Claro que en poemas muy...
1: Cortos,
2: sí, cortos. La mayoría.
0: Las canciones, poco más... hay canciones de 7 minutos.
2: Sí, sea, no, es la más larga.
0: No, ya.
2: 7 minutos, porque la música... Y no, la mayoría son bastante cortos. No, uh-huh. Bastante sintéticos. He intentado de hacer una escritura muy sintética.
0: Sintéticos, sí.
2: No tenemos mucho para una vida entera, ¿no? Que se supone que la hija llega hasta los 50, más o menos, ¿no? 50 años.
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3: Bueno, les madres tienden a morir.
0: Claro.
1: Sí, no, de fet, tot...
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3: 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Oye, pues hablando de muertes y relaciones familiares, ahora ya para fastidiar, digamos, este clima que se había creado, vamos a escuchar, Cristina, si te parece, vamos a hablar de paternidad,
1: sí,
3: un momentito,
1: sí.
3: Luego hablamos de tu padre, ahora vamos a escucharlo cantando un requiem, que por eso la broma, de donde veníamos, el requiem de Verdi. Esa,
1: que es para la mare, que está a punt ya, ¿no?, en aquest cas.
3: Sí,
1: de la...
3: Bueno, yo creo que en ese momento
1: no, en aquel no,
3: Verdi
1: ara.
3: Estaba en otras cosas, en Pavarotti, pero bueno, bien, escuchamos un fragmento del requiem de Verdi, esa obra tan queridísima por tu padre, y luego
1: y
3: hablamos
1: veu,
3: de maternidades,
1: veu, no?
3: Paternidades y de poca cosa más, que se nos va el programa con
1: volant.
3: Una facilidad tremenda.
1: Venga.

0: 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Sí. Antes decías emoción, ahora también, ¿no?
1: Sí, ahora también, especialmente en obras y de este tipo. Uh-huh. La música sacra me gusta mucho, ¿sí? Cantada por él.
0: Sí.
1: Y sí, me emociona siempre. Es uh-huh. una cosa que hago
0: ¿lo haces
1: bastante?
0: A menudo, ¿sí? Como,
1: sí.
0: Escuchar a tu padre. Tienes ese privilegio, ¿no? De poder escuchar lo sí. que el legado que nos dejó a todos y especialmente a vosotros.
1: Sí, hay sí. Mi hija cuando murió mi padre me lo dijo, estaba muy pequeña,
0: claro,
1: 5 años.
0: 5 añitos.
1: Me dijo, somos muy afortunados, tenemos uh-huh. su voz
0: ¿sí?
1: para escucharla. Y es verdad. Pero hay momentos que no puedo escucharlo, que no,
0: no
1: quiero, porque claro, porque siempre es como un luto que se va renovando,
0: claro.
1: ¿no? No somos siempre en el momento de recordar a uh-huh. nuestro a las personas que queremos que no
0: que ya no están, ¿no?
1: Que ya no están,
0: que se han ido.
1: Esto
0: sí.
1: es una condición rara, uh-huh. Pero claro, también un privilegio.
0: Un privilegio. Santi Pavarotti, tú eres dramaturga, tú eres directora, pero te has planteado cantaste.
1: No, nunca.
0: Nunca fuiste
1: cantante. Tengo voz, y no estoy...
0: No, digo.
1: También entonación. No.
0: Nunca.
1: No, nunca. Uh-huh. Nunca mi hermana Juliana, mi hermana
0: Juliana.
1: Un poco...
2: Pequeña.
0: Un poco más mejor, joven.
1: Más joven de mí, tiene una buena voz,
0: sí.
1: y una musicalidad
0: sí.
1: muy...
0: Sí.
1: Sí, sí. Muy, pero nunca ha decidido...
0: Dedicarse profesionalmente.
1: De actriz, pero no de cantante.
2: Hizo de actriz.
1: Sí,
0: pero no de cantante.
3: Es que es una sensación curiosa, ¿no? Ahora hablábamos, tu padre murió en 2007. Que
0: casi ya 20 años.
3: Va a ser 20 años. Y ahora cuando lo habéis dicho, me parecía como si hubiese sido hace 5, 6, 8.
1: Sí, porque está muy
3: como, claro,
1: presente.
3: Claro, lo acabamos
1: todavía,
3: de escuchar.
1: Sí,
3: y,
1: esta cosa para mí también me hizo muy difícil la elaboración del luto. ¿El luto, se dice?
0: Sí, el luto.
3: Claro.
1: Porque, claro, está presente de una manera que no es... hay una imagen de él, ¿no? Me recuerda de él, que uh-huh. van a coincidir con la imagen, tal vez es sí, tal vez es no.
0: Ya.
1: Claro, es muy mucho más íntima.
0: Claro, claro. Es que para nosotros
1: recuerdos,
0: es
1: ¿no?
0: el gran cantante, Luciano Pavarotti, sí. para ti eres un gran cantante, pero sobre todo es tu padre.
1: Sobre todo es mi padre.
0: Claro.
1: Y esto es una cosa, sí, digo, rara. Puede ser... había momentos que era muy difícil, ¿no?
3: Claro.
1: Ir adelante, porque... estás como encastrado en un tempo,
3: claro,
1: ¿no?
3: Es que
1: en
3: una, muy a en menudo una... la gente dice, es que parece que todavía esté aquí en mi... Pero vosotras, es que es imposible no escuchar a Luciano Pavarotti. Y es que incluso aunque no quieras, ¿no?
0: Claro, te lo puedes sí, encontrar
1: sí, sí.
0: puesto. ¿No?
1: Aunque no quieras, sí,
3: mira,
1: sí.
3: Yo la última...
1: Escucharlo, verlo
0: claro,
1: o algo.
0: Claro, en la tele.
1: Le hablan, sí,
3: yo,
1: sí.
3: Yo el pasado fin de semana estaba en mi pueblo, tenemos una pizzería que son unos italianos de Nápoles que se establecieron ahí y lo tenían puesto de fondo. como podrían haber tenido otra cosa, es verdad.
1: La cosa rara es que la gente lo percibe como sí, que está...
0: Como si estuviera.
1: Sí, como si estuvieras sí, presente.
0: Sí.
1: Y cuando me miran a mí, que tengo 62 años, piensan, no, la hija no es posible porque él ahora
0: hacen
1: está...
0: cuentas.
1: Sí, que mi padre murió a las 71, estaba joven.
0: Sí, sí, sí.
1: Hace poco que yo tengo su edad.
3: Claro,
1: pero con
3: ahora...
1: la hija digo, no, la hija es imposible.
3: Ahora mismo tiene 65 tu padre.
1: Sí.
3: Dentro de nuestras cabezas.
1: Sí, sí.
0: Claro, sí, es que...
1: Claro.
0: Es que
1: sí, un poco
0: ¿cómo,
1: raro.
0: Por cierto, ¿cómo era? Sí, poquito, ¿eh? Pero ¿cómo era ser hija desde que era pequeña, desde de un mito como Luciano Pavarotti? ¿Cómo se
1: es
0: lleva eso?
1: Es un mito que iba creciendo con,
0: claro,
1: con nosotros,
0: con vosotras,
1: ¿no?
0: Sí.
1: Es un poco te acostumbras.
0: Uh-huh.
1: Pero no, un poco pesado.
0: Un poco pesado.
1: Al final pesado, sí.
0: Porque es mi padre,
1: claro.
0: Lo quiero para mí.
1: Sí, esto sí. Un poco la placentia uh-huh. en cierta edad se...
0: Claro,
1: se notaba.
0: Se nota la ausencia.
1: La ausencia que será, que, no, que nosotros lo seguimos, pero claro...
0: Viajabais
1: lo
0: que,
1: le, que, sí,
0: a
1: pero,
0: veces.
1: Íbamos a la escuela y no...
0: Claro, no podíais estar siempre dando
1: siempre
0: vueltas por el mundo.
1: Pero no, también porque... sí, porque no solo por eso, pero también porque, claro, cuando tú, la gente en te ve la no ve te, no te mira a ti,
0: ya.
1: Te mira y piensa en otro,
0: ya.
1: A él.
0: Sí, sí,
1: y
0: sí.
1: Esto es bastante difícil
0: de llevar, ¿no?
1: De llevar, sí.
3: Bueno, en cualquier caso, Cristina, yo ahora estaba pensando, me tiro un poco a la piscina, ya nos lo confirmarás tú, pero estás a punto de hacer algo que tu padre no llegó a hacer, que es debutar en Paralada. Yo diría que no cantó en el festival, ¿o sí?
2: No.
0: No,
3: pues mira,
0: no,
3: ya has no. llegado al
1: pero
3: festival.
1: Pero yo ya.
0: Ahí ya no debuta.
3: Es verdad. Sí, ya has estado, repites en Paralada.
2: Sí.
3: Que es todavía más.
2: Sí. 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
0: 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Sí, cada dia
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2: ¿Eh?
4: Entonces tú eres hija.
1: ¿De quién?
0: Ahora me entero, ¿no?
1: No te lo había dicho, ¿eh?
4: No.
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1: Sí.
4: Ah, que guai.
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1: Sí, me gusta muchísimo.
0: ¿Te gusta?
1: Sí.
0: ¿Y te gusta para que suene vuestra obra?
1: Hicimos ahí Sugar Blood, sí. Me gusta muchísimo.
0: Perfecto. Perdón, ¿estarás aquí en el estreno?
1: Por
0: la
1: cierto.
0: Primera. La primera,
2: como
0: ¿no?
2: Como no venga.
0: Porque ya vivo a Módena. Tú vives en Módena.
1: Sí, pero...
0: Pero vienes mucho
1: aquí,
0: por aquí,
1: sí,
0: ¿eh?
1: Sí.
0: Ya lo vemos.
2: Si no ve, la mato.
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0: Pido la broma, pero
1: perdona.
0: Yo hago humor porque yo tengo una psicóloga muy buena,
2: vale,
0: en Madrid y
2: bien hecho.
0: Pero creo que me refería a que yo no intento curar mis traumas en el escenario. O sea, yo solo cuento cosas si van a hacer gracia, porque no se nos tiene que olvidar que la gente paga una entrada por entretenerse, no por escuchar a alguien entristecerse o tal. No es mi trabajo. O sea, si mi trabajo fuera ese, pues sería un desgraciado, pero no lo soy.
2: No, esto no es que nos queda evidente. Oye, tú haces cada año como un ranking de situaciones racistas del año. ¿Tú qué haces? ¿Te las vas apuntando y luego...? Porque la gente es como que lo está esperando, como si fuera Eurovisión, o como si fuera... Es como que la gente espera como ese ranking de cosas que te han pasado.
0: Pues mira, hace muchos años en La Resistencia... en diciembre llevé como los que eran para mí los mejores momentos racistas de ese año y gustó mucho y desde entonces lo sigo haciendo y lo haré hasta que a la gente no le haga gracia. Pero hostia, ¿sabes qué pasa? Que te veo a sentir y hablar de manera no verbal con el técnico y es rarísimo porque
2: pero te diré un secreto.
0: ¿Cuál es el secreto?
2: A ver, ¿a ti qué es lo que te ha sorprendido?
0: A mí me sorprende que está mientras te hablo, sí. Además de escucharme, que es súper habilidoso lo que haces,
2: sí,
0: te comunicas de manera no verbal con el técnico y le dices que
2: claro.
0: Suba el volumen o le mueves algo y me parece, es que no puedo o sea, me distraigo.
2: Es que te has distraído,
0: sí,
2: porque
0: sí,
2: yo he hecho
0: sí.
2: Así como es que le he dicho que cuando tú acabas suba la música.
0: Entonces
2: claro, tiene sentido.
0: He roto el formato.
2: Claro.
0: Entonces yo no sabía que tenía ese poder. Cuando yo termine, sonará
2: música.
0: Vaya,
2: sí,
0: tío,
2: sí.
0: Pues tengo una presión ahora tremenda.
2: Es que ahora cuando tú decidas acabar...
0: Claro, no puedo decir cualquier mierda.
2: Pero te diré un... No.
0: Sí.
2: Te diré una... Y te digo como una confesión y vamos a la acción.
0: Ajá.
2: Es que como da contraluz este estudio,
0: ajá,
2: no veo a Alejandro. Es decir, no lo estoy viendo realmente.
0: Ya.
2: Ahora sí, porque hay luz.
0: Claro.
2: Me veían mi reflejo. Entonces es aún peor porque es que me estaba hablando a mí mismo.
0: Claro.
2: Pues yo digo esto y si cuela.
0: ¡Hala, tío! ¡Qué dominio de la radio!
2: Sí, la verdad que sí.
0: Pues vete con la música, va.

0: Que esto de la música, de hecho, es como muy radiofónico, ¿no? Es el que la música suba, que
1: la
0: luego...
1: música es muy radiofónica. Palabras que se dicen en Radio Nacional a las 3 de la mañana.
0: De la tarde.
1: De la tarde. Cuando ya no hay nada más que decir.
2: También señora,
1: no
2: se puede escuchar a las 3 de la mañana.
0: Que esto se repite luego.
1: La música es muy radiofónica. Adelante,
0: bueno,
1: música.
0: Exacto. Bueno, pues vamos a... Tú una vez dijiste que lo del psicólogo y te lo van repitiendo en entrevista.
1: Sí,
0: pues a mí
1: sí,
0: me
1: sí.
0: dirán esto también. Un día dijiste que la música es muy, muy radiofónica.
1: Como dice Moja siempre, ya te citarán de esa forma.
0: Exacto. Y yo diré que no, que yo no he dicho nunca eso. Yo he dicho otras cosas. Pues a ver, yo quiero hacer este un pequeño ranking con Salija, estoy yo y estás tú. Te vamos a dar propuestas de situaciones que nos han pasado racistas.
1: Ah, qué guay.
0: Por si te sirven para tu ranking. Salija, tú has estado pensando en la
1: vaya
0: tuya.
1: Vaya encerrona te han hecho, Salija.
0: Veníamos en el autobús y le he dicho, tú piensa esto. Sí. Creo que no ha pensado mucho.
2: No, no he pensado mucho, pero voy a contar la que te he contado.
0: La que me ha contado. ¿La que me ha hecho gracia o la que no?
2: Las dos te han hecho gracia.
0: Es broma. Sí.
2: Con una te has reído más porque no te lo esperabas.
0: Ya, eso es verdad.
2: Había factor sorpresa.
0: Es que ahora hay presión. Ahora hay presión. En català.
1: En català.
2: 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Ja ens han donat la indicació, sí.
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0: Entonces le llaman Marrueca.
1: El gentilicio de Marruecos. Marrueca.
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3: Ok, entonces, si quieres, pues te puedo hablar un poco de todos.
1: No, vamos a ir parte por parte, ¿vale?
3: Ah, vale. ¿Prefieres
1: luego,
3: que...?
1: Luego volveremos otra vez al pasado, porque con a Rodrigo le he apuntado el Nueva York de mediados del siglo XVIII, pero vamos, tenemos que pasar por el oeste, tenemos que pasar por la Semana Trágica, tenemos un montón de escenarios que visitar.
3: Okay, entonces...
1: Pero yo, por ejemplo, mira, pues vamos a recuperar a Margot St. James.
3: Vale.
1: Hazme cuatro líneas. ¿Quién era Margot St. James?
3: Yo no quiero desvelar mucho del libro, entonces prefiero más decir lo que no hay, porque realmente hablar de un libro y hablar mucho del libro no es lo más conveniente, porque no siempre es mejor hablar, no hacer spoiler, digamos. Y entonces, bueno, puedo decir un poco qué es Margot, pero más bien, o sea, a mí me gustaría subrayar si puedo, sí. Lo que tienen en común estas personas, ¿no? Más que hablar de caso aislado, porque al final no son casos aislados, son como parte de una constelación, de una lucha que no se puede entender quitando una persona, ¿no? Todas en diferentes épocas, en diferentes contextos geográficos, aportaron algo a la lucha. Y creo que, bueno, por lo menos mi forma de verlas es verlas juntas, ¿no? De hecho, pusimos el nombre de la protagonista y después del colectivo al cual pertenece, ¿no? Y esto porque una lucha no puede nunca ser individual y hoy pues no me gusta pues dar el mérito a una sola persona nunca en ninguna lucha. Y entonces, nada, pues yo concibo todas estas personas como, como dicho antes, una constelación. Y entonces, nada, sí que hay persona más, digamos, que salta más a la atención. Por ejemplo, ¿no? Pues Margot St. James, obviamente, es una persona muy bizarra, su vida fue caracterizada por la alegría, a pesar, ¿no?, pues de sus dificultades, pero ella, por ejemplo, no viene de una familia pobre, tampoco Griselda Real, incluso Griselda Real venía de una familia rica. Margot St. James decidió trabajar en el oficio, ¿no?, pues ese que estamos hablando, pues ser trabajadora sexual, a raíz de una redada policial, en donde después, delante del juez, no había manera de poder defender los propios derechos, porque ella pues fue confundida con trabajadora sexual, y de ahí pues ella dijo, bueno, ya que pasó esto, pues ya voy a empezar a hacer este trabajo, ¿no? También ella pues impulsó esta organización pro derechos que se llamaba Coyote, que es el acrónimo de Call of Your Old Childhood Ethics, o sea, abandonad vuestra vieja moral caducada.
1: Sí, eso me gustó.
3: Sí, sí. Y también, como decías, ella es una de las personas más, digamos, exuberante, bizarra. De hecho, la llamaban la monja realista porque asistía a una liga por la libertad sexual vestida con un hábito de monja. Y también me gustó mucho cuando su campaña era ir a las amas de casas, porque ella trabajaba limpiando pisos también, y para ¿no?, hacer como concientización. Y al final, pues, muchas amas de casa pues abandonaron su condición para trabajar vendiendo servicios sexuales, pues le iban mucho mejor. Digamos que puedo leer un fragmento. Cuando me mudé en el condado de Marin, California, mi vecina, la poeta lesbiana Elsa Gillow, me pasaba algunos materiales radicales por debajo de mi puerta. Yo, aparte de ejercer trabajo sexual, estaba limpiando casas en el condado de Marin, por lo que me relacionaba con muchas amas de casa. Siempre he sido una mujer curiosa. Al ver la forma en que todas estas mujeres, lesbianas, negras, amas de casa, putas, eran marginalizadas, dije, vamos a hacer una pandilla. Las amas de casa especialmente estaban muy emocionadas por conocer a las putas, así que las invité a unirse con ellas. Un par de mujeres incluso cambiaron de ama de casa a putas y les fue muy bien. Eso para decir, ¿no?, como al final todas estas protagonistas no solo defienden los derechos propios o de las compañeras que ejercen trabajo sexual, pero también de otros más sectores, ¿no?, pues oprimidos, o más bien que el patriarcado, ¿no?, pues quería explotar. También los Euchre's Ball, que son los bailes de las trabajadoras sexuales, literalmente bailes de las putas, eran unas fiestas que al final se convirtieron en la fiesta más famosa de San Francisco. Acudían inicialmente trabajadoras sexuales y pues comunidad LGTB, pero al final pues acudía muchísima
1: gente.
3: Todo el
1: mundo, ¿no? O sea, quiero decir, no había. De todas maneras, hay una cosa que, bueno, yo no he explicado al principio, creo que vosotros, no sé si lo explicáis en la introducción del libro, creo que es ahí donde lo explicáis, que evidentemente estáis haciendo una historia de activismo social protagonizado, en este caso, por mujeres en las que, bueno, pues su trabajo fue el ser prostitutas o trabajadoras sexuales, pero que son mujeres que libremente ejercen esa profesión. No son mujeres ni que sean víctimas de trata en sí.
3: Bueno, cuando se dice trabajo sexual, justamente sí. Es muy importante no decir prostituta o prostitución, porque trabajo sexual significa que todas las personas que ejercen trabajo sexual lo hacen de manera autónoma respecto a los proxenetas. La otra realidad sería la trata o sería la explotación en la industria sexual también. Pero en este libro, pues, estamos hablando de personas que ejercían el trabajo sexual. Ese término fue coñado por Carol Leitch, una de las mejores amigas de Margot St. James, justamente para hacer esta distinción importantísima y no confundir la trata con el trabajo sexual, cosas que el feminismo abolicionista del trabajo sexual hace continuamente, ¿no? Confundir estas dos realidades.
1: Piensa además que si lo he hecho a veces, si he utilizado diferentes, es por una cuestión de sinónimos, por no repetirme, no por no repetirme
3: pero
1: tanto
3: sí que,
1: en antena.
3: Es político el lenguaje, entonces hay que hablar trabajo sexual siempre y dejar al lado prostituta o prostitución, porque es también lenguaje algo político, ¿no? Y entonces, claro, yo insisto mucho en que no podemos confundir las cosas y trabajo sexual es trabajo.
1: De hecho, tampoco habéis incluido en esta selección, supongo que porque socialmente no cumple la función que queríais un poco relatar o mostrar aquí, que serían seguramente otras trabajadoras sexuales más conocidas de la historia, pero que su papel al final no acabó siendo muy social, como el de la pirata china Chin Sing o personajes hiperconocidos del oeste o del salvaje oeste como Calamity Jane. Estos personajes tampoco formarían parte de vuestra historia.
2: Era como que tenían que haber estado en la lucha social contra el colonialismo, contra el capitalismo, no a favor del Estado que estaba imponiendo esa nueva forma de producir y de organización injusta de la sociedad, ¿no? Y entonces, si Calamity Jane ayudaba, hacía de rastreadora en la lucha contra los nativos americanos, pues no nos parecía que estuviera como contra el poder, contra el Estado, contra la colonia en ese momento. Y por eso decidimos. Igualmente, que podemos rescatar, y que de hecho íbamos a rescatar a una pirata que le llamaban Anne Dieuleveu, que al final no la pusimos. Es una de las pocas mujeres piratas que además era trabajadora sexual antes de dedicarse a la piratería. De ella sí que lo hubiéramos puesta, porque formaba parte de esos europeos asalvajados que vivían en la Isla de la Tortuga en el siglo XVII. Entonces sí que nos parecía, pero otro caso es el de la pirata china que mencionabas, que tenía un emporio de comercio pirata y de miles y miles de empleados de alguna manera, o de soldados. No lo vimos.
1: Donde sí están en el centro de la historia, precisamente ahora que citábamos a Calamity Jane, es en la construcción del salvaje oeste. Es indiscutible. Y pues, eso no lo hemos escondido apenas. Yo creo que eso está como bastante asumido. El cine nos lo ha vendido, más o menos nos lo ha presentado un poco. Es fácil de intuirlo.
2: Bueno,
1: es que soy de las que veían las películas del sábado por la tarde.
2: Claro, claro. Sí, las películas del oeste siempre hablan mucho del salón o de una de las pocas opciones laborales que dejaba ese mundo tan de hombres que se estaba construyendo, pues era el trabajo sexual, ¿no? Y en algún caso hemos sabido que algunas de ellas además pues tenían una actitud rebelde con respecto al sistema capitalista que se estaba imponiendo, intentando pues boicotearlo o expropiarlo, y en ese caso fueron los atracos a diligencias o a trenes que protagonizaron Phil Hurt o Laura Bullion, que era una de las miembros del grupo salvaje que inmortalizaron en sus películas Sam Peckinpah y en la otra más conocida, Dos hombres y un destino.
1: Bueno, a mí me gusta una historia muy así, sí, perdón, se continúa.
2: No, que en casi cada capítulo, por cada capítulo de este libro, hay una película que se ha hecho relacionada un poco a esa época o algo. O sea que a la gente que le guste el cine y en ese sentido es un poco cinematográfico, estas páginas del libro de estas mujeres. 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
0: 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Apuesta por él. Lo haría, pero ¿quién apostará por ti?
4: Sandáis. Cuando esto acabe, si él muere, te invito a quedarte.
0: Oye, no me importa perder, pero si el resultado es que yo muero, mátalo.
4: Será un placer.
1: Es muy pequeñita, es muy cortita. Sí que siempre parece que el final es un poco como redencionista, pero es muy la historia de Iris Mac. Es la...
2: Es verdad.
1: Sí, Iris Mac, que es la que le presta dinero a un buscador de oro pensando que lo ha perdido porque él le promete... Le promete, ¿no?, que si encuentra una mina de oro,
2: sí,
1: se lo recompensará. Y ella dice, bueno, ya he perdido este, sí, dinero.
2: Habían pasado muchos meses, nunca pensó que volvería, pero sí, vino y le dio un montón de dinero que ella decidió volver a Irlanda y vivir, bueno, de otra manera. Y sí, sí.
1: Bueno, fueron, o sea, en sí, si en este caso, si las situamos en el salvaje oeste, fueron empresarias, fueron forajidas, fueron inversoras,
2: bueno, y fueron
1: una pieza fundamental.
2: Y fueron muy cómplices de muchos vaqueros o jornaleros o trabajadores de ahí que se dice que a veces eran más sinceros y se comportaban más como eran ellos en compañía de las trabajadoras sexuales que en sus propias esposas, con todo el reglamentarismo familiar y que había también.
1: Supongo porque era una tierra también salvaje, vamos a decirlo entre comillas o con todo su significado, en el que hay muchas estructuras sociales,
2: claro,
1: más propias a lo mejor en ese momento de Europa o del este de Estados Unidos, que todavía no se han instalado, no se han aposentado, yeah, y supongo que deja más margen un poco para esta libertad de funcionamiento. Es que no sé cómo plantearlo. Una vez ya la estructura social se aposenta con todas sus instituciones, con todas sus representaciones, supongo que vuelven a quedar al margen.
2: Sí, sí, y también hay que recordar que dentro de todo lo que es las colonizaciones del mundo, se da esto del trabajo sexual, pero se da sobre todo lo de la trata de prostitutas, ¿no? O sea, toda la prostitución trasladada de China, digamos, en San Francisco, para saciar, bueno, todo lo que buscaban los buscadores de oros, hubo mucha trata también, ¿no? No solo trabajadoras sexuales que trabajaban por su cuenta.
1: Precisamente apuntáis que una de las cosas que ocurren en ese momento en Seattle es que hay una regularización y que incluso llegan a pagar impuestos. ¿Cómo lo veis de ahí y cómo lo veis al presente, Lidia?
3: Bueno, respecto a los impuestos hacia las trabajadoras sexuales, entiendo, ¿no?
1: Sí, sí, sí.
3: Bueno, esto no es cosa del pasado. Justamente estaba la semana pasada en Roma para mi proyecto sobre trabajo sexual estudiantil, o sea, la persona de la comunidad estudiantil que ejerce trabajo sexual, que es mi actual proyecto. Pues nada, entonces estaba en Roma y pues me hablaban que en Italia existe una tasa ética que tienen que pagar las personas que ejercen trabajo sexual. Y entonces, nada, pues es una penalización, un castigo más, ¿no? Y además una hipocresía del sistema porque obviamente las personas que compran los servicios no tienen que pagar esta tasa ética, ¿no? Entonces es una forma para castigar las personas que ofrecen los servicios.
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3: Por ejemplo, María Llopis Vergés fue condenada a muerte y en una sentencia conmutada después por la de exilio perpetuo, ¿no? Por haber liderado una banda donde obviamente había también mujeres que levantó barricadas en el Raval, en el paralelo, durante la Gloriosa, ¿no? Que es el nombre exacto, digamos, del, como la llamaban, la Semana Trágica.
1: Exacto, se conoce más como, es que ha quedado institucionalizado, sí, más sí, como la Semana Trágica de 1909.
3: Exacto, sí. Bueno, ahí también había mujeres trabajadoras sexuales

0: parte del mismo espacio, pues cuando intentan hacerlo vienen asesinadas, ¿no? Y entonces, pues nada, que lo castigo y la muerte pues son lamentablemente el destino de muchas personas que luchan, pero incluso trabajadoras sexuales, porque, bueno, ¿no? Al final la sociedad no considera que su vida valga mucho y entonces, pues si mueren no, pues no pasa nada, ¿no? No es tan importante. Entonces, nada, pues la taxa, en este caso en Italia, la taxa ética es una forma, ¿no? Pues de un control moral, pues muy vergonzoso, ¿no? Pues que una persona que ya está trabajando en condiciones difíciles porque el trabajo sexual no está considerado trabajo, además tenga que pagar una taxa por su profesión, ¿no? Cuando hay profesiones donde no hay ética y, sin embargo, pues están ahí gobernando, ¿no?
1: ¿Vuestro trabajo, vuestra investigación es muy solitario o muy al margen de las líneas académicas?
2: Sí, diría que no tuvimos ayuda de ningún departamento y lo hicimos bastante, de una forma bastante autónoma, pero no quiere decir que seamos pioneros en investigar sobre los márgenes, sobre los luchadores, sobre los anónimos de la historia, sobre mujeres, sobre niños, sobre todos esos sectores que la historia oficial ha arrinconado, ¿no? O sea, tenemos también nuestras maestras, como la propia Dolores Juliano, que poquito antes de morir escribió el prólogo y le estamos muy agradecidos. Sería como esas personas que nos abrieron el camino. Otro también ya muerto es Miquel Izard y otro es el antropólogo que se acaba de jubilar, Manuel Delgado, que por suerte sigue vivo y coleando y aún tenemos mucho que celebrar con él.
1: Uh-huh. En muchas de estas revoluciones o revueltas, por ejemplo, Libia hacía referencia a la gloriosa o la semana trágica, que és les mobilitzacions populars que es van produir a Barcelona i es van estendre a Catalunya contra la mobilització dels reservistes pel reclutament forçós per anar a la guerra del Marroc. 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Tot tipus de dones, no?
2: Per exemple,
1: en vuestro libro hacéis referencia a un escrito del rector de la Iglesia de San Pau del Camp que habla de una turba de hombres, jóvenes y mujerzuelas. Entonces ahí entran todas las mujeres.
0: Sí, en realidad sí, exactamente. Fue bastante, digamos, curioso encontrar, ¿no?, en los archivos diocesanos pues informaciones sobre las mujerzuelas. Digamos que, según mi opinión, por mujerzuelas se entiende también de forma despectiva las personas trabajadoras sexuales y no solo todas las mujeres, bueno, por lo que yo entiendo. Pero sí, pues ahí en el libro está el fragmento del rector de la iglesia donde cuenta, ¿no?, horrorizado, que estas personas pues estaban destruyendo todo el mobiliario, los objetos sagrados. Y bueno, pues esto es un poco
1: era una curiosidad, ¿sabes?
0: Sí.
1: De todas maneras, Livia, ¿tú no crees, por ejemplo, que en determinados momentos del relato histórico, cuando se quiere denigrar el papel de la mujer en general, la equiparan a lo que ahora estaríamos llamando una trabajadora sexual?
0: Ah, claro. Bueno, claro, sí. Esto es muy importante. Te agradezco mucho por subrayarlo, porque al final se piensa que el tema del trabajo sexual o la lucha, ¿no?, de las personas que hacen trabajo sexual es una cosa solamente de estas personas, que sea de unas pocas, pero en realidad es una lucha de todas las mujeres, porque ¿quién no ha sido llamada puta por lo menos una vez en su vida? Entonces, por eso, ¿no?, pues que tendría que ser la base de la lucha feminista.

0: Sin embargo, no, pues desde las oficinas y desde el feminismo blanco, pues hay esta idea difusa de prohibir, ¿no?, los derechos de estas personas, pero solamente combatiendo el estigma, ya esta visión, esta dicotomía, la buena mujer y la mala mujer, la santa y la puta, pues se podría un poco, no digo romper porque sería mucho, pero complejizar. Y entonces, claro, pues puta es una palabra que está utilizada para insultar a todas las personas, incluso, ¿no? Pues la ofensa más grande es hijo de puta.
1: ¿Ponerlas en la historia ayuda a romper el estigma?
0: Obviamente que sí, porque así estamos viendo cómo pues estas personas pues no solamente eran solas, sin posibilidad de agencia, ¿no? Al revés, estaban en una red, ¿no? Siempre estaban en colectivos, incluso estas fundaron colectivos, estaban enfrente, ¿no? Pues enfrente a muchas luchas. Y entonces esto pues hace ver cómo estas personas eran combativas y cómo en realidad no estaban en los márgenes, ¿no? Estaban en los márgenes, o sea, a la historia oficial y a la sociedad le gustaría que estuvieran en los márgenes, pero en realidad pues estaban, no solo estaban ahí en la lucha, sino estaban en primera línea. Entonces, esto es una forma, ¿no?, para también romper estigma, como decía antes.
1: Las hemos dibujado normalmente como observadoras y no como actoras, no como protagonistas, ¿no?
0: Aún más, siempre se piensa que tenemos que acompañarlas, ayudarlas, protegerlas, salvarlas.
1: Bueno, también es lo que ha explicado la historia hasta hace poco de las mujeres en general. Es cierto que en las últimas décadas se ha empezado a cambiar un poco el discurso, sí, las líneas de investigación académicas, pero más o menos, salvo un par de excepciones, porque siempre hay que poner la excepción, y desde espacios de poder, uh-huh, ya sea una reina o ya sea una gran empresaria, es un poco lo que la historiografía desde el siglo XIX hasta bien avanzado el siglo XX ha explicado de las mujeres en general.
0: Exactamente, sí, sí.
2: Quería decir que con lo que decías de que se equiparaba a veces a revolucionarias, como para denigrarlas también con prostitutas, en el caso de la revolución y la contrarrevolución en los años 30 en España, en la llamada Guerra Civil Española, se asocia la palabra miliciana, revolucionaria, promiscua y enfermedad venérea. Todo eso lo ponen juntos, digamos, en un cóctel. También una excusa para sacarlas del frente, para sacarlas de las barricadas, de alguna manera también. Y, bueno, asociando enfermedad venérea a trabajadoras sexuales y no a soldados, por ejemplo, que en el caso del lejano oeste iba asociado más a soldados, y por eso no podían entrar a la mayoría de los salones y a muchos de los burdeles.
1: En la Guerra Civil Española, por ejemplo, es uno de los capítulos en el que no rescatáis ningún nombre, ninguna persona en concreto. ¿Por qué?
2: Porque no encontramos, porque a pesar de no solo de haber ido a algún archivo, sino de hablar con historiadores dichos en la materia, de que están ahora mismo trabajando en los archivos, como Agustín Guillamón, y que él habla de que sabe que estuvieron en las jornadas de julio del 36, habla de cómo eran, la lucha que hubo en Puchardá también para abolir allí la trata, digamos, pues no conseguimos ningún nombre. Y por eso no lo titulamos así como el resto de los capítulos, que es el nombre de una de ellas y, por ejemplo, la o Bohemia o los apaches de París o las reinonas de San Francisco.
1: Avui estem dedicant aquest Sense Memòria a les treballadores sensuals i la seva implicació en les lluites socials dels darrers dos segles. 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Yo sé que hoy en este programa estamos yendo de una época, de un momento histórico a otro. O sea, me da la sensación de que es como muy caótico, pero sí que tiene una línea o un hilo argumental básico. Y es que ahora estaba pensando, porque no quiero que se nos vaya de tiempo y además por las fechas en las que estamos. Dentro de nada celebraremos el Día del Orgullo Gay, que conmemora los hechos de Stonewall 1969. Fue en Nueva York, ¿no? Sí, sí, Stonewall es Nueva York.
0: Sí, sí, sí.
1: Sí, a partir de ahí, al año siguiente, ya digamos, se celebró el primer Día del Orgullo. Pero claro, cuando empiezas a rascar en la historia como vosotros, aquí estaríamos en un caso en el que hay un sector muy marginal dentro de la sociedad, como serían prostitutas y trans, que de alguna manera están en el origen de las revueltas, los enfrentamientos con la policía y demás. Y después viene otro grupo social más grande o con más poder y se queda un poco con el discurso.
0: Claro, pues el 28 de junio es el Día Internacional para los Derechos de la Comunidad LGTB. Entonces, pues yo no quiero tampoco, ¿no?, decir que hay una reapropiación del discurso, sino más bien como el día del 28 de junio ha sido utilizado de forma más mercantil por sectores, ¿no?, de la fiesta, por ejemplo, ¿no? Pero también no pienso que la comunidad gay, ¿no?, se reapropió de este discurso, porque también la comunidad gay, pues, es parte de la comunidad LGTB, por supuesto, ¿no? Pero sí que creo que se olvidó, muchas veces nos olvidamos el origen, ¿no? Por ejemplo, claro, pues en esta fecha del 28 de junio del 1969, No es la primera vez que las trabajadoras sexuales travesti de la calle afrodescendiente, como Marcia Jones y Silvia Rivera, se enfrentaban a la policía. La primera, o sea, es la del 28J en Nueva York, fue la más conocida, la que más pasó a la historia. Pero, pues, la primera fue en el 1966 en la cafetería Compton, en San Francisco, donde justamente, pues, la policía estaba haciendo una redada por la ley de vestimenta del 1983, que, ¿no?, pues, se basaba en el hecho que podía multar a personas que tenían dos o más prendas de sexo opuesto. Obviamente, si vas en un bar travesti, pues vas a encarcelar todas las personas, porque justamente el transvestismo es esto, ¿no? Y entonces la policía, pues, estaba ahí, y la comunidad que se enfrentó tirando molotov y, pues, ¿no?, enfrentándose de forma, poniendo el cuerpo ahí, fueron por Marcia Jones, Silvia Rivera y las compañeras travesti que vivían en la calle. Y bueno, si también puedo hacer una paréntesis, quería, no sé si puedo...
1: Sí, ¿sí? Más paréntesis.
0: Pues quería recordar, como estamos hablando también de estas dos personas que impulsaron STAR, ¿no?, que era una casa para un refugio para personas travesti de la calle que también podían ejercer trabajo sexual. Quería recordar que aquí en Barcelona, pues, hay una cooperativa que se llama Metzineras, que da refugio a más de 400 mujeres, persona no binaria, que viven en la calle y que pueden consumir sustancias, ¿no?, pues ser sin peligros en este espacio, y que también, pues, son personas que realizan trabajos sexuales. Bueno, este espacio está en peligro porque, pues, el propietario, pues, ha reivindicado, pues, el espacio, y entonces, nada, pues, se puede hacer aportaciones y sostener este espacio. Y como vemos, ¿no?, la historia se repite siempre, o sea, muy, muy difícil mantener espacios, sobre todo en el centro de las ciudades, para alguien, ¿no?, e incluso para alguien que no sea turista, para alguien que no sea clase media, ¿no?
1: La historia se repite tanto,
0: sí.
1: O sea, no te lo vas a imaginar, no sé si has llegado, que todavía somos neolíticos. O sea que, visto desde ese punto de vista, se repite mucho. ¿Por qué es tan importante Grisel y Disreal?
0: Es importante por muchas razones. Es tan importante, ¿no?, pues que le dedicaron una tumba cerca del cementerio de París, cerca a los grandes poetas, escritores, porque ella también, pues, era escritora y poeta, por empezar, ¿no? Pero, pues, es importante por las acciones, por las muchas acciones que llevó a cabo. Una de las muchas es la que llevó a cabo el 2 de junio del 1975, cuando a las 10 de la mañana más de 100 trabajadores sexuales ocuparon la iglesia en Lyon. Y después, Esta acción, que se llamaba Chicas Alegres en la Casa del Señor, pues se expandió a efecto dominó en muchas más iglesias de Francia. ¿Y por qué pues estaban ocupando la iglesia? Pues por varias razones, sobre todo por la violencia policial que recibían constantemente, pero sobre todo por una ley que prohibía la presencia de otras personas en el lugar donde una persona ejercía trabajo sexual. Es decir, si la policía llegaba y había más de una persona en una casa, no solo ofreciendo servicios sexuales, sino pues no, pues estando ahí simplemente, pues venían encarceladas porque estaban acusadas de ser proxenetas. Esta ley actualmente pues está aquí también, justamente la historia se repite en España también, y entonces es un problema y hay que pues no, pues luchar para pues abatirla, porque bueno, no sé, ahora mismo no sé si está en vigor o si era una propuesta, pero hay que abatirla porque obviamente si está sola en una casa es más riesgo que el cliente no pueda hacer algo. De hecho, el capítulo de Griselidis se pues lo aconsejó leer después de comer, porque es bastante duro. Empiezas describiendo las torturas de dos trabajadoras sexuales que se encontraban sola justamente por esta ley, ofreciendo servicios sexuales.
1: Bueno, hubo unos asesinatos, es un puticidio, capítulo sí, bastante duro.
0: Duro, pero también, ¿no? Pues alegre a la vez, porque no, como pueden.
1: No por eso, pero sí, el personaje de Griselidis, quiero decir, sí que te lleva a que sea también alegre, ¿no? O sea, cómo lo plantea.
0: No, pero sí, sus escritos, sus poesías son caracterizados por malinconías también, por dolor, ¿no? Por mucho sufrimiento, a pesar, repito, que ella venía de una familia rica. Entonces, hasta aquí otro estigma, ¿no? Que solamente las personas que no tiene ninguna opción, pues eligen trabajo, que son todas pobres. Muy curioso, también me gustó mucho el personaje de Griselda Real, porque ella tiene un diario, ¿no? Como diría, un diario de campo, donde describía a todos los clientes, lo que, como, ¿no? Pues lo que pedían, cómo eran, pues el dinero que pedían, pues. Y entonces, es muy curioso su forma de escribir, de redactar y de encontrar en la escritura una huida, ¿no? También, aparte del activismo. Y bueno, y también porque creó pues una fundación para recoger, creó un archivo, ¿no? Un archivo para ahí pues recoger material sobre el activismo de las trabajadoras sexuales. Y eso, ¿no? Pues muy importante, como antes decía Rodrigo, pues crear un archivo.
1: Pero en este caso sí que estaríamos, por ejemplo, ante una personalidad de la historia, ante un personaje histórico que sí que ha recibido reconocimientos. O sea, reconocimientos, reconocemos su existencia, se le reconoce públicamente, se explica su historia, quiero decir, está presente incluso desde el mismo sitio en el que está enterrada. Sería la excepción.
0: No, porque también Margot St. James se reconoce. O sea, el libro, para mi punto de vista, no.
1: Pero
0: es,
1: mira, ¿por qué se las reconoce? Porque socialmente pertenecen a otro. Porque cuando hablamos de trabajo sexual, depende de en qué casos, siempre llegamos muchas veces desde los márgenes de la sociedad, o desde situaciones más desfavorecidas. A veces yo me planteo, y ahora me voy a ir por derroteros, que no sé dónde me van a llevar y que igual no tendrían espacio aquí, ¿no? Pero a veces, ¿qué es lo que se castiga un poco? ¿Tu procedencia social o tu actividad laboral, sea la que sea?
0: Bueno, obviamente la actividad laboral se castiga. O sea, aunque fuera rica, o sea, o de clase alta, o que ganes muchos, pues no hay una trabajadora sexual que no sea estigmatizada. No existe. Todas son estigmatizadas. Ahora bien, hay algunas que salen del armario y se ponen, ¿no?, activistas, hay otras no. Por eso que para mí es muy importante destacar que en este libro no hay todas las putas rebeldes, y que incluso todas las putas son rebeldes, en el sentido que hackean el patriarcado, crean una forma de sustento, de una forma que no está legitimada, justamente porque es muy peligrosa. justamente lo vimos en el caso de Margot St. James. ¿Qué pasa si una ama de casa empieza a hacer trabajo sexual? Pues tal vez, ¿no? Pues ves que tiene mucho más dinero y está menos explotada, porque no olvidamos que el matrimonio es la prostitución más difundida, ¿no? Pues en muchos casos, no digo todo, ¿no? Pero hay un acuerdo económico también ligado al servicio sexual, ¿no? Es decir, lo sabemos, ¿no? Pues muchas mujeres son mantenidas por el hombre y aunque no tenga gana algunas veces, pues tienen que pues contentar el hombre, ¿no? Pero bueno, entonces para mi punto de vista, el trabajo sexual es rebelde en sí. Pero obviamente luego hay personas que tienen más opresiones, ¿no? Pues mujeres pobres, mujeres racializadas, y entonces más se suman las opresiones, más vendrán estigmatizadas o al margen, puesta al margen las mujeres, ¿no? Pero no hay ninguna trabajadora sexual que sea bien vista, no existe.
1: Vosotros que estáis en la universidad, bueno, un poco esta es una pieza que falta, o sea, la de las trabajadoras sexuales en la lucha de clases y en la historia del feminismo. ¿Lo veis como contenido en la universidad? ¿Lo tratáis?
0: Sí, sí, bueno, soy docente de una asignatura que se llama Género y Sexualidad. Por supuesto, pues una parte de la asignatura está dedicada no solamente al trabajo sexual y a la comunidad LGTB, sino también pongo pues bibliografía de personas trabajadoras sexuales y personas de la comunidad LGTB, ¿no? Porque no solamente se trata de poner una pincelada de trabajo sexual y LGTB y entonces pone un texto sobre de ellos, sino que creo que lo más importante es poner texto escrito por estas personas, porque hay trabajadoras sexuales, escritoras, intelectuales, académicas, personas de la comunidad LGTB también, ¿no? Que son profesoras docentes y que producen una cantidad elevada de material. Entonces, no solamente el trabajo sexual está presente, sino están presentes textos y bibliografía escrita por ellas mismas.
1: Rodrigo, ¿y a partir de aquí qué?
2: ¿Qué otros estudios?
1: Sí.
2: Bueno, yo
1: sé que te gustan los piratas también.
2: Sí, tengo este libro también, Malditos de Tierra y Mar. Siempre todo aquel que se ha opuesto al colonialismo, al capitalismo, a las injusticias, pues es fruto de mi estudio. Yo cuando preguntabas por qué, y también digo otro de los grandes temas y que he estudiado, como la lucha anarquista armada de acción directa en los años 60 y 70, especialmente en Uruguay, yo creo que cuando preguntabas por qué se respeta tanto a trabajadoras sexuales, luchadoras, y son reconocidas, justamente yo creo que es porque en los años 60 y 70 hay una sensibilidad entre los luchadores pues mayor que en las décadas pasadas, ¿no? O sea, el mayo francés, las luchas desde las universidades, desde la guerra contra la guerra del Vietnam, contra la domesticación, por nuevas relaciones humanas, por nueva sexualidad, por la vida cotidiana, con el eslogan este de queremos pan y orgasmo, de lo contrario la revolución, aunque vencedora, no mereciera la pena. Yo creo que todo este segundo gran asalto contra el capitalismo pues propiciaba que hubiera sectores hasta entonces ninguneados, pues que se les sostuviera y que se les dieran importancia y se les acompañaran en las luchas. Y por eso Margot, Griselli y Reyal en los años 70 fueron acompañadas por toda esta oleada de lucha general.
1: Claro, que el entorno y el momento que se está viviendo también, sí, moldea bastante los personajes y cómo después los recordamos y los recuperamos. 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
0: Jo quería acabar una cosa.
1: Dime.
0: Quería acabar diciendo que justamente, ¿no? Pues Sense Memòria, me gusta mucho el nombre, ahora mismo lo estaba pensando, que significa recordar, ¿no? Porque me parece que es muy significativo pensar a la palabra recordar su origen etimológica, que significa volver a pasar por el corazón, recordar. Entonces quería hacer una invitación a todas las personas que están escuchando de cuando, ¿no?, pues se quiere recordar algo o pensar en algo, ¿no?, pues poner, abrir el corazón, digamos, y tal vez, ¿no?, pues algunos prejuicios, algunos imaginarios puedan pues quedarse más en el cerebro y menos en el corazón.
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3: ¿Tú qué haces?
4: Yo soy puta. ¿Tú le vas a cobrar al tuyo?
5: Hoy no somos puta. 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
1: No tiene vergüenza.
2: Tengo toda la vergüenza del mundo, pero tendríamos que definir qué se entiende por vergüenza, Mercedes.
1: Quiero decir que no le da vergüenza, pues no sé...
2: ¿El qué?
1: Cualquier cosa.
2: No, cualquier cosa no. Yo creo que la vergüenza puede ser un simple sentimiento, puede ser un dato objetivo. Desde el sentimiento personal implica, de alguna manera, una cierta traición o hipocresía en la cual, o al final de la cual, a uno le han cazado. Actúo con bastante coherencia y mucha responsabilidad y normalmente no me he sentido avergonzado, aunque sí soy muy autocrítico con mis actos y mis decisiones.
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2: Desde el compromiso que yo asumí hace mucho tiempo, desde hace bastantes años, cosa que se oculta y las fabulaciones se han hecho de todo tipo, desde hacerme abogado, incluso doña Pilar Franco, me gustaría que le hubieran preguntado a esa señora, que creo que todavía está viva, a ver en qué pleito la defendí yo, y si me hago visto reiteradamente esas, entre otras muchas cosas, tengo que decir que no es fácil, pero asumí un compromiso y no tengo tentación o vocación ni de abandonista ni de liquidador. Al fin y al cabo, me comprometí y llegaré hasta el final mientras sea capaz y crea, honestamente, que no he infringido nada esencial.
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6: Bon dia.
3: Gracias
6: bon
3: dia, por atendernos aquí en el programa. Sara, empezaste a escribir La chica más lista que conozco mientras realizabas tu tesis doctoral y una vez finalizada no has vuelto a la universidad. ¿Tú consideras que esta novela es un ajuste de cuentas, podríamos decirlo así, con el ecosistema universitario?
6: Sí, lo considero, pero me gustaría pensar que no es una cuestión meramente personal y que son mis pequeñas venganzas e inquinas, sino que estoy intentando hablar por muchas más personas. Sin ir más lejos, algunas compañeras mías de la carrera del doctorado que compartíamos estas preocupaciones, esta desazón.
3: Tú en alguna entrevista, de hecho, has dicho que al final de tu experiencia universitaria te distanciaste, ¿no?, de la filosofía y que esta novela te ha ayudado a recuperar el interés perdido.
6: Totalmente. Yo recuerdo cuando estaba acabando la tesis que tuve unos problemas al final y tal, que pensé en no entregarla. Me insistieron mi pareja, mis amigos y tal, venga, hazlo. Y yo les dije, es que si lo acabo le voy a coger manía. Y me dijeron, va, qué tontería. Y fue verdad. Hasta que me puse a escribir esta novela no leí ni un libro de filosofía y pasaron como 3 años o algo así.
5: Alicia es la protagonista y llega a Madrid procedente de Valladolid y enseguida constata que hay un cierto clasismo cultural, por decirlo de alguna manera. Algunos de sus compañeros y compañeras proceden de familias con pedigrí cultural y esto le provoca un cierto complejo intelectual, ¿no?
6: Sí, uno de los temas que me apetecía abordar en la novela y que ves, esto creo que no habla solo de mí o no particularmente de mí, sino de mucha gente, es cómo tendemos a pensar que los espacios culturales o universitarios están libres de ciertas tensiones que asociamos más bien al mundo de la empresa, pero la verdad es que no es así. Muchas veces quien destaca en una facultad es aquel que sabe cómo tiene que moverse en ella, igual que en el mundo literario, cultural, etcétera. Tú te pones a analizar mucha gente que tiene un papel y no viene desde abajo, aunque nos lo intenten vender así.
5: Bueno, eso me ocurría un poco también en la carrera de periodismo. Yo creo que ocurre en casi todos los estudios universitarios, ¿no? Has estructurado la novela como si fuera un tratado filosófico clásico, ¿no? Una hipótesis que marca un poco el tema que se desarrolla en el capítulo o libro. Una demostración, que es la narración de la historia, y dentro de esta narración introduces observaciones con una voz externa que contextualiza algunos pasajes de la narración sin huir de la crítica. Y bueno, ahí sí que introduces opiniones personales, ¿no?, de esta voz externa, ¿no? ¿Tenías claro desde un principio esta estructura?
6: Sí, me salió bastante sola porque quería que pudiéramos seguir a unos personajes según entran en la universidad y aún no conocen nada del mundo que los rodea. De hecho, me parecía un favor que se le hacía al lector, ¿no? Porque la gente, yo que sé, que hemos hecho un doctorado en humanidades, sabemos perfectamente cómo funciona la universidad, pero puede leerlo alguien que no tenga ni idea. Pero a la vez quería poder ser cínica, ácida y estar enfadada, pero no me pegaba que mi protagonista de 18 años tuviese tantas opiniones, ¿no? Entonces lo dividí en dos y ya está.
3: Sara, en la novela reflexiona sobre diversos temas, pero principalmente se aborda el de las relaciones sexoafectivas entre profesores y alumnas. Son relaciones asimétricas que todavía estas relaciones estigmatizan más a las alumnas que a los docentes.
6: Claro, yo creo que con este tema mucha gente es bastante tibia porque es verdad que no es tan sencillo como otras situaciones. Para empezar, había que separar las cuestiones que son directamente de abuso, ¿no? Porque hay profesores que directamente abusan de sus alumnas. Uh-huh. No es que las seduzcan, no es que tengan una relación romántica, no, es que entran en, en prácticas humillantes, sean a nivel incluso físico o a nivel un poco más light en clase, ¿no? Todo el mundo tenemos en mente la imagen del profesor que saca a una chica joven y mona y no para decir que es súper mona en la pizarra y es como estamos en la universidad, por favor, qué vergüenza, ¿no? Uh-huh. No eres gracioso, eres asqueroso. Pero luego otro tema que es, yo creo que divide más a la gente o sobre el cual no tenemos una posición tan contundente es con que un profesor se líe con una alumna mucho más joven, ¿no? Uh-huh. Nos parece que son, bueno, les parece a alguna persona que se trata de dos seres humanos mayores de edad con capacidad de raciocinio, pero lo cierto es que, como tú decías, no es así, porque muchas veces una chica, para empezar, ¿por qué una chica decide liarse con un profesor? Y para seguir, sí que queda el estigma. Si tú te lías con un profesor en primero de carrera, vas a ser toda tu vida la chica que se lió con el profesor. Uh-huh. Sin embargo, los profesores, aunque se pueda decir que son unos guarretes, unos golfos, tú entras a la facultad y te advierten sobre ellos, pero a la vez son como simpáticos, encantadores y desde luego no reciben ningún tipo de sanción.
7: Uh-huh. No reciben sanción y pensaba ahora, Sara, que llevamos hablando de estas cuestiones, que por desgracia estos estigmas y estas situaciones que se perpetúan, es decir, como sociedad no tendríamos que hacer quizá una reflexión mucho más profunda que por ejemplo, gracias a tu novela, nos ayuda a hacerla.
6: El problema, yo creo, del ecosistema universitario ni siquiera es tanto el profesor que tiene cierto tipo de conductas, desde luego no la alumna, porque es casi hasta natural que un profesor guapete cuando tienes 18 años digas ¡uy, qué guapo! O sea, es simplemente natural. Pero hay alrededor todo un montón de personas que no afean esa conducta, que de hecho la pueden validar con risas, comentarios, etcétera, y que prefieren que no salten los escándalos. Y que a lo mejor una muchacha va a la unidad de igualdad de su facultad pensando que se van a encargar de ella y de repente hay un montón de escollos y su denuncia queda en agua de borrajas. Uh-huh.
5: Dentro de esta estructura de poder, como has comentado antes, existen los abusos y algunos de estos idilios, entre comillas, entre profesores y alumnas, son potencialmente delictivos. Yo con la lectura del libro, a veces me ha venido a la cabeza pues casos de como Íñigo Errejón, José Ramón Flecha, que son casos que tú misma también citas en el libro, ¿no? Dentro de estas observaciones.
6: Por supuesto, porque se trata de, en cierto modo, la misma estructura, ¿no? Quizá la estructura no es universitaria puramente, aunque, por ejemplo, en el mundo de la izquierda, la universidad y la política han estado muy cerca y muy pegados siempre, pero se trata de una figura que da fascinación a alguien que está por debajo, sea, me da igual si es una alumna, una militante, una joven actriz con un director de cine que le dice que a lo mejor le da un papel, etcétera. Se cree el oro y el moro y entra en situaciones de violencia o por lo menos de desconocimiento, ¿no? De que a lo mejor alguien se siente especial. Eso es una cosa que pasa mucho en este tipo de relaciones, que entra la lógica de la excepción. Usamos la lógica de la excepción para justificar estos comportamientos en plan, no pasa nada porque una vez alguien, ya, pero es que normalmente los hombres que hacen eso lo hacen con una detrás de otra. Es su modus vivendi. Y la chica que está ahí muchas veces considera que ella va a ser la excepción o intenta disculpar ciertas conductas abusivas que haya podido tener con ella pensando, ay, es que el amor a veces lleva a la locura, etcétera, ¿no?
7: De hecho, ahora, a lo largo de las páginas, Sara, también aparecen referencias a varios filósofos. Hay una presencia importante, por ejemplo, de Jean-Paul Sartre, creo que tiene que ver también con el hecho de reflexionar sobre el sentimiento de la vergüenza.
6: Sí, quería que en mi facultad ficticia estuviesen todos divididos en torno a un autor, que es algo como muy propio de las novelas de campus, ¿no? En plan, puedes hacer ejemplos infinitos, rollo una universidad de filología que hay dos tipos de estudiosos de Bolaño o de quien sea, ¿no? Entonces me parecía gracioso coger un autor y me parecía también que Sartre me permitía hablar, para empezar, de, como tú dices, de la vergüenza, ¿no? Porque la vergüenza juega un papel muy importante en la filosofía de Sartre. También sobre cómo funciona la experiencia del amor y del deseo, que él tiene unas páginas muy bonitas en La Serie y la Nada. Y también, por último, del compromiso político, que eso me lo daba Sartre y no me lo daban otros autores que han trabajado estas cosas, pero Sartre siempre fue, pues digamos, si pensamos en el gran último intelectual comprometido políticamente, sería Sartre.
7: Uh-huh. Precisamente, Sara, esta idea del intelectual comprometido con la sociedad, ¿crees que tiene sentido en pleno siglo XXI? ¿Cuál crees que debe ser el papel que juegan los pensadores actuales? ¿Cuál crees que debe ser su incidencia social?
6: Creo que no sé si tiene sentido, pero debería tenerlo, ¿no? Es normal que hayamos perdido la figura central del intelectual porque uno de los, o sea, el intelectual siempre ha estado muy ligado a los mecanismos de opinión pública y los mecanismos de opinión pública hoy han cambiado mucho. No tenemos el periódico, la radio y un par de cadenas de televisión, tenemos una proliferación de medios y también esa proliferación de medios no es solo que esos medios sean diferentes, sino que han cambiado la forma en la que los medios de comunicación clásicos se enfrentan a su labor, ¿no? Pero yo creo que no deberíamos renunciar a la batalla de que haya ciertas voces intelectuales que no sea, que digamos, se parezcan más a Sartre que a un tertuliano que opina sobre todo, ¿no? Uh-huh. En este sentido, además, me parece como muy problemático que la universidad, que debería ser uno de los espacios en los que esos intelectuales encontrasen su lugar propio de trabajo, ¿no? Porque tú como profesor universitario das unas clases, pero tienes mucho tiempo para investigar, para leer, para formarte, ahora no estén dando cobijo a una labor intelectual, por así decirlo, pura, ¿no? Está muy mezclada con mecanismos de excelencia académica, a mi gusto, perdón por decirlo así, falsos y estúpidos, como publicación en revistas indexadas, como, vamos, tratar al pensamiento o a las humanidades como si fuesen otro tipo de saber, con una lógica completamente neoliberal.
5: Uno de los protagonistas de este libro, el profesor Juan Comala, representa la figura del seductor patológico, por definirlo de alguna manera. Inteligencia y madurez no siempre van de la mano, parece decirnos este personaje, ¿no?
6: Claro, ni inteligencia y bondad, ¿no? Hay una especie de promesa de que si alguien estudia ética o alguien tiene una ideología aparentemente de izquierdas y feminista, pues va a ser una buena persona contigo en lo que a esas cosas respecta. Y la verdad es que no es así. De hecho, una de las observaciones que más gusto me dio escribir de la novela fue justamente hablando de estas personas que te están explicando el feminismo o te están explicando la desigualdad y luego son los peores, pero directamente los peores.
5: Por cierto, el apellido Comala es casual o no es casual, ¿es un guiño a Pedro Páramo o a qué?
6: Eso sí, con sinceridad absoluta entra en mi terreno de la venganza personal, lo menos interesante del libro.
5: Hombre, recordemos que Comala es un pueblo habitado por fantasmas, ¿no?
6: Sí, bueno, esa es una manera buena de verlo, pero la verdad es que solo estaba pensando en alguien que le encantaba a Pedro Páramo y dije, pues mira, te la vas a comer, si te lees el libro vas a saber que eres tú.
7: Sara, otro de los temas que podemos leer aquí en tu libro tiene que ver con la libertad de tomar decisiones, sobre todo en el contexto de las relaciones personales. Por ejemplo, cito una: el problema de la libertad es que una no puede saber cuándo es de verdad más libre, cuándo se autodetermina y pone freno a su deseo o cuándo se deja llevar por esa vocecilla violenta que te dice que sigas arramplando con todo.
6: Sí, de hecho, creo que es en esa página, no sé si antes o después, que pone un ejemplo más práctico que quizás lo entiende mejor alguien que esté escuchando, es cuándo sería uno más libre, cuando decide dejar de fumar y entonces deja de ser preso del tabaco, o si un día le apetece fumarse un piti, pues se lo fuma y ya está, ¿no? Claro, ese es un problema para el cual yo no tengo una solución clara, porque es, de hecho, uno de los clásicos dilemas de la ética y de la historia de la filosofía, ¿no? Podríamos pensar que el deseo de autodeterminarse también es un mecanismo de control, o no, o puede que justo autodeterminarte para tomar decisiones formadas sobre las cosas que te importan, sea pues eso lo que de verdad marca quién eres tú. Esto de hecho es como uno de los dilemas a los que se enfrenta Kierkegaard cuando hace como sus tres tipos de personajes que hablan y tal. En mi caso, en mi opinión personal, creo que la libertad está más cerca de la autodeterminación que de seguir tu deseo, y creo que es muy difícil en el mundo de hoy autodeterminarte cuando tenemos tantos impulsos y tantos deseos revoloteando a nuestro alrededor, pero tampoco lo tengo tan claro.
5: Hablas también en este libro sobre la amistad y la rivalidad, y afirmas que la rivalidad masculina es violenta y abierta, y la rivalidad entre mujeres suele ser soterrada y sutil. Dices también que la envidia, la competencia entre mujeres, es una de las grandes victorias de la opresión femenina.
6: Sí, yo creo que hay una imagen masculina de, digamos, estas mujeres locas que se tiran de los pelos por un hombre, por un pintalabio, ¿sabes? Esta imagen paródica de mujeres que se dejan llevar por las emociones y se pelean generalmente por un hombre, que de alguna manera a veces yo digo, pues es que nos la hemos tragado con patatas, ¿no? Yo en el mundo universitario, muchas veces las personas que más me decepcionaron, no sé si porque tenía más expectativas, eran mujeres, compañeras o profesoras que yo pensaba, pero ¿por qué estás remando en tu contra? Porque vale, aquí te has salvado tú de esto y ha quedado mal no sé quién, pero es que no sé.
7: Sara, ¿algunos de los docentes que conociste en la universidad, tú crees que habrán leído el libro? No sé si te ha llegado alguna reacción.
6: Pues la verdad es que casi ninguno de mis profesores ha hecho signos de saber que existo literariamente. Daba igual lo bien o mal que nos llevásemos cuando hacía la carrera o cuando hacía el doctorado. Solo se me acercó el otro día en la Feria del Libro un hombre que sí que era de mi facultad, pero a mí nunca me dio clase. Fue como, oh, me he leído tu libro y, no sé, y me ha removido, pero no era alguien con quien yo tuviera relación.
7: Uh-huh. Sara Barquinero, recuérdame que esta novela, La chica más lista que conozco, és que un llibre molt, molt interessant, editat per Lumen, i que el recomanem des d'aquí, des del Són 4 dies a Ràdio 4. Sara Barquinero, muchísimas gracias y buenos días.
6: Muchas gracias y buenos días.
5: Gracias, Sara, y enhorabuena, porque creo que el libro está funcionando muy bien, que tiene un gran número de lectores interesante.
6: Muchas gracias.
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8: Que esto es devastador y todavía se sigue viviendo sismo que está repitiendo, pues. ¿Me entiendes? No es fácil, pues. Es difícil. Todo Caribe está devastado.
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1: Va de cine a Ràdio 4. Ens n'anem a la recerca d'una directora que estrena, Claudia Pinto. Hola, què tal? Buenas tardes, ¿cómo estás?
2: Buenas tardes, Conchita. Muy contenta de hablar contigo otra vez.
1: Recuperándote y... Recuperándote, ojo, que no es que hayas estado enferma, que no has tenido ningún problema, que todo lo contrario, has estado rodando muy ocupada. Pero estrenas película y queríamos hablar contigo de una cinta que llega con ese título que ya por sí mismo llama la atención, ¿no? Morir no siempre sale bien.
2: Sí, sí. Bueno, un título muy curioso, ¿no? Que ya te pone delante, yo siempre digo, y vivir tampoco.
1: Y David Trueba decía que vivir es fácil con los ojos cerrados, ¿no?
2: Ajá,
1: y así seguiríamos, ¿eh?
2: Y así seguiríamos, sí, señora.
1: Oye, menudo volantazo, ¿no? Le has dado a tu carrera. Te teníamos como una directora intensa, metida en temas dramáticos y de repente has hecho un giro de guión, ¿no?, con esta película.
2: Sí, bueno, yo creo que volantazo mi carrera no será, porque creo que mi naturaleza me llevará al drama en breve, pero por lo pronto me ha llegado esta oportunidad. También me ha, bueno, he pensado que me venía muy bien salir un poquito de mi zona de confort, ponerme a prueba, redescubrir o descubrir el mundo del humor y bueno, vivir la experiencia, ¿no?, de dirigir una comedia. Me ha parecido tan diferente y tan enriquecedora que estoy bastante contenta de haberme atrevido a haber dado este paso. Pero volveré al drama, ¿eh, Conchita? Estoy seguro.
1: ¿Es una película de encargo?
2: Es una película de encargo, sí. Bueno, no me gustó mucho decirle así porque al final le he puesto muchísimas ganas, muchísimo corazón. En todo caso, ha sido un encargo del que he intentado enamorarme también. Y ha sido un proceso porque yo siempre había estado muy de cerca con mis guiones. De hecho, los había escrito yo. Bueno, tuve una experiencia que compartí la escritura, pero en general eran pelis muy de muchos años de mascar una idea. Y de repente aquí pues me ha tocado enamorarme de la idea de Luis Moreno, que es mi compañero guionista, y yo he entrado en el proceso de guión cuando ya el guión estaba bastante más avanzado, ¿no? Entonces, bueno, ha sido un proceso muy diferente para mí y muy enriquecedor también, como te decía antes, de repente ver la historia desde otro lugar y aportar cuando ya la historia está sólida y está escrita, ¿no?
1: Morirnos siempre sale bien, podría ser una prima hermana de Parásitos, un Parásitos a la española, en cierta manera,
2: sí,
1: porque une familia rica con familia trabajadora, ¿no?
2: Exactamente, y que se ven envueltos en un gran lío. Es una familia obrera que termina secuestrando un cadáver para pedir un rescate, que los ponga en una mejor situación. Y lo que no saben es que el cadáver viene con trampa. Y bueno, y les toca convivir estos dos polos opuestos, dos familias que son espejo y que tienen que trabajar juntos para, entre otras cosas, para huir de la justicia, ¿no? Y bueno, es una oportunidad, yo creo, para hablar de temas de más calado, como es las desigualdades sociales, como también estamos hablando de la corrupción moral, de la ética, bueno, básicamente de estas líneas rojas que puedes saltarte cuando estás en situaciones al límite, ¿no? De qué eres capaz de hacer para conseguir tu felicidad, podría ser la pregunta que está detrás de Morir no siempre sale bien.
1: Es la pregunta del millón, ¿no?
2: Sí, sí, la pregunta del millón. Hay que estar al límite, como están estos personajes, que bueno, es una historia muy trepidante que ocurre en una semanita, donde ellos tienen que resolver y que se la están jugando, se juegan la libertad, se juegan la vida, se lo juegan todo, y es una especie de gincana. El otro día hablaba de eso, es un escape room, donde están intentando encontrar cuál es la puerta por la que pueden salir.

0: Además, entra en juego la filiación madre-hija también aquí, ¿eh?
1: También porque son dos protagonistas mujeres, interpretadas maravillosamente por Tamara Casellas y Ana Wagener, que son dos mujeres, pues la mujer más de la clase desfavorecida y luego la mujer más adinerada, cada una matriarca de su familia, claramente, y sus dos hijas que han heredado muchas cosas, ¿no? algunas buenas y otras menos buenas. Y estas cuatro mujeres son las que comandan y las que llevan el barco.
0: El cast, tengo que decirte que esta película estuvo en Cine con Gracia, en Cinema con Gracia, nuestra sección de comedia en el Barcelona Film Fest en la pasada edición, y que este cast femenino que te cubrió muy bien, la verdad, cubrió muy bien tu ausencia por, como decíamos, un rodaje que te retenía en Canarias. Es un cast fantástico, ¿eh?
1: Sí, la verdad es que estoy muy contenta. Bueno, muchas gracias por esa invitación al festival, Conchita, que la verdad es que lamenté mucho no haber estado, pero bueno, me lo han contado mucho, me han dicho que el contacto con el público ha sido muy, muy, muy estimulante, que la gente disfrutaba viendo la película en las salas y bueno, y la verdad es que es una experiencia que se ha ido repicando estos días en estos preestrenos que hemos tenido, y con muchas ganas de que esté en las salas a partir de mañana y que pueda estar en contacto ya con el público y que la disfrutéis.
0: Está Pau Durà también en el reparto, aunque también su papel, digamos, que es más discreto, ¿no?
1: Sí, bueno, pero
0: por
1: es
0: decirlo
1: importante.
0: De alguna manera.
1: Sí, es discreto, es muy discreto, pero bueno, es un gustazo, la verdad es que he tenido la suerte, también está Juan Carlos Bellido, está Dani Pérez Prada, bueno, de tener un elenco, Raúl Prieto, que acabo de repetir con él en otro proyecto que he rodado, estoy otra vez con Raúl, la verdad es que con los actores, que es lo que yo más disfruto, me encanta trabajar con ellos, fue un reto también porque bueno, la frescura y la espontaneidad tenía que estar en el set de rodaje, porque yo creo que forma parte de conseguir la comedia, ¿no? Que todos estemos, nos sintamos libres y que nos demos el permiso de jugar y de divertirnos mientras estamos grabando y mientras estamos haciendo, ¿no? Y la verdad es que nos reímos muchísimo fuera de cámara y en cámara también.
0: Hace nada estábamos hablando aquí mismo en el Va de Cine Radio 4 con Arantxa Etxebarria de Cada Día Nace un Listo. Hoy conversamos contigo sobre este otro estreno que no sé si va en paralelo con la película de Arantxa, ¿no? Morir no siempre sale bien. No nos libramos de picarescas, ¿no? No lo digo en
1: bueno,
0: segundas, pero podría.
1: Sí, yo creo que bueno, va en el carácter, va en la idiosincrasia del país y me parece que bueno, que el cine de alguna manera lo refleje y yo creo que gusta mucho. Yo también pues siempre pienso, digo, bueno, esta peli tiene un punto también, es como Parásitos a la berlanguiana, un poco, tiene ese punto berlanga, porque bueno, hay una cosa muy, muy bonita de Morir, yo creo, vamos, que es que todos estos personajes que son unos delincuentes con los que te puedes sentir muy identificados, a pesar de que se crucen líneas rojas muy potentes, creo que tienen algo de entrañable, ¿no? Algo de cierta ternura que hace que les entiendas y que entiendas todas las cosas que hacen y que estés con ellos a muerte y que logres empatizar. Bueno, fue uno de los objetivos que tuvimos mientras estábamos trabajando con todos los actores, ¿no? Que conseguir identificación a pesar de que lo que están haciendo es políticamente incorrecto en todos los casos.
0: Oye, no sé si cuando rodasteis hacía calor o no, pero el congelador que aparece en tu película ahora andaría cotizado, ¿no? Y no solamente para guardar los polos, ¿no?
1: Sí, bueno, rodamos en invierno, la verdad que te digo que rodamos en invierno y los pobres actores, ya sabes, muriéndose de frío en esa piscina, recuerdo a Tamara en uno de los planos de la piscina, la gente de arte echando de agua, que era el agua calientita, que se la habíamos calentado, porque el agua de la piscina, si se la echabas a la pobre, la ibas a congelar. Siempre al revés, ¿no? No sé cómo hacemos en los rodajes para hacer verano en invierno, invierno en verano, pero no hay manera de que ocurra en la temporada que corresponde. Siempre los calendarios se terminan poniendo patas arriba.
0: Son las cosas del cine que estamos comentando con Claudia Pinto, directora de Morir no siempre sale bien, una película que parece ideal para el verano y que se estrena en un fin de semana en que películas no faltarán, ¿eh?
1: Bueno, ¿has, pues mirado? Ahí estaremos. Pero yo creo que todo el mundo vaya al cine con esta ola de calor. La verdad es que es un lugar muy maravilla para estar. Ahí fresquito, con una rebequita incluso, te diría, porque suelen poner el aire bastante a tope.
0: Llévense chaquetita, que es lo que hacemos los críticos, ¿no?
1: Exacto, y disfrutar de una película que, bueno, que tiene comedia negra y que yo creo que también tiene este punto de intriga, que es muy interesante el tono en el que está, ¿no? Entre la comedia, entre un poco de thriller y un puntito de crítica social, bueno, un punto de crítica social y un poquito de drama también, ¿no? O sea, que está todo ahí en ese cóctel de tono que nos ha quedado y que, bueno, que es de las cosas que más nos hablan bien de la peli, ¿no? Ese lugar en el que está, que es esta mezcla de tonos.
0: Claudia Pinto, muchas gracias, un abrazo, mucha suerte.
1: Nada, muchas gracias, Conchita, y siempre es un placer hablar contigo. Hasta la próxima.
0: Buen verano, lo mismo digo.

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2: Ok, entonces, si quieres, pues te puedo hablar un poco de todos.
0: No, vamos a ir parte por parte, ¿vale?
2: Ah, vale. ¿Prefieres
0: luego,
2: que...?
0: Luego volveremos otra vez al pasado, porque a Rodrigo le he apuntado el Nueva York de mediados del siglo XVIII, pero vamos, tenemos que pasar por el oeste, tenemos que pasar por la Semana Trágica, tenemos un montón de escenarios que visitar.
2: Ok, entonces...
0: Pero yo, por ejemplo, mira, pues vamos a recuperar a Margot St. James.
2: Vale.
0: Hazme cuatro líneas. ¿Quién era Margot St. James?
2: Yo no quiero desvelar mucho del libro, entonces prefiero más decir lo que no hay, porque realmente hablar de un libro y hablar mucho del libro no es lo más conveniente, porque no siempre es mejor hablar, no hacer spoiler, digamos. Y entonces, bueno, puedo decir un poco qué es Margot, pero más bien, o sea, a mí me gustaría subrayar, si puedo, lo que tienen en común estas personas, ¿no? Más que hablar de caso aislado, porque al final no son casos aislados, son como parte de una constelación, de una lucha que no se puede entender quitando una persona, ¿no? Todas en diferentes épocas, en diferentes contextos geográficos, aportaron algo a la lucha. Y creo que, bueno, por lo menos mi forma de verlas es verlas juntas, ¿no? De hecho, pusimos el nombre de la protagonista y después del colectivo al cual pertenece, ¿no? Y esto porque una lucha no puede nunca ser individual y hoy pues no me gusta pues dar el mérito a una sola persona nunca en ninguna lucha. Y entonces, nada, pues yo concibo todas estas personas como, como dicho antes, una constelación. Y entonces, nada, sí que hay persona más, digamos, que salta más a la atención. Por ejemplo, ¿no? Pues Margot St. James, obviamente, es una persona muy bizarra, su vida fue caracterizada por la alegría, a pesar, ¿no?, pues de sus dificultades, pero ella, por ejemplo, no viene de una familia pobre, tampoco Griselda Real, incluso Griselda Real venía de una familia rica. Margot St. James decidió trabajar en el oficio, ¿no?, pues ese que estamos hablando, pues ser trabajadora sexual, a raíz de una redada policial, en donde después, delante del juez, no había manera de poder defender los propios derechos, porque ella pues fue confundida con trabajadora sexual, y de ahí pues ella dijo, bueno, ya que pasó esto, pues ya voy a empezar a hacer este trabajo, ¿no? También ella pues impulsó esta organización pro derechos que se llamaba COYOTE, que es el acrónimo de Call of Your Old Childhood Ethics, o sea, abandonad vuestra vieja moral caducada.
0: Sí, eso me gustó.
2: Sí, sí. Y también, como decías, ella es una de las personas más, digamos, exuberante, bizarra. De hecho, la llamaban la monja realista porque asistía a una liga por la libertad sexual vestida con un hábito de monja. Y también me gustó mucho cuando su campaña era ir a las amas de casas, porque ella trabajaba limpiando pisos también, y para ¿no?, hacer como concientización. Y al final, pues, muchas amas de casa pues abandonaron su condición para trabajar vendiendo servicios sexuales, pues le iban mucho mejor. Digamos que puedo leer un fragmento. Cuando me mudé en el condado de Marin, California, mi vecina, la poeta lesbiana Elsa Gillow, me pasaba algunos materiales radicales por debajo de mi puerta. Yo, aparte de ejercer trabajo sexual, estaba limpiando casas en el condado de Marin, por lo que me relacionaba con muchas amas de casa. Siempre he sido una mujer curiosa. Al ver la forma en que todas estas mujeres, lesbianas, negras, amas de casa, putas, eran marginalizadas, dije, vamos a hacer una pandilla. Las amas de casa especialmente estaban muy emocionadas por conocer a las putas, así que las invité a unirse con ellas. Un par de mujeres incluso cambiaron de ama de casa a putas y les fue muy bien. Eso para decir, ¿no?, como al final todas estas protagonistas no solo defienden los derechos propios o de las compañeras que ejercen trabajo sexual, pero también de otros más sectores, ¿no?, pues oprimidos, o más bien que el patriarcado, ¿no?, pues quería explotar. También los Euchers Ball, que son los bailes de las trabajadoras sexuales, literalmente bailes de las putas, eran unas fiestas que al final se convirtieron en la fiesta más famosa de San Francisco. Acudían inicialmente trabajadoras sexuales y pues comunidad LGTB, pero al final pues acudía muchísima
0: gente.
2: Todo el mundo.
0: De todas maneras, hay una cosa que, bueno, yo no he explicado al principio, creo que vosotros, no sé si lo explicáis en la introducción del libro, creo que es ahí donde lo explicáis, que evidentemente estáis haciendo una historia de activismo social protagonizado, en este caso, por mujeres en las que, bueno, pues su trabajo fue el ser prostitutas o trabajadoras sexuales, pero que son mujeres que libremente ejercen esa profesión. No son mujeres ni que sean víctimas de trata en sí.
2: Bueno, cuando se dice trabajo sexual, justamente sí. Es muy importante no decir prostituta o prostitución, porque trabajo sexual significa que todas las personas que ejercen trabajo sexual lo hacen de manera autónoma respecto a los proxenetas. La otra realidad sería la trata o sería la explotación en la industria sexual también. Pero en este libro, pues, estamos hablando de personas que ejercían el trabajo sexual. Ese término fue coñado por Carol Leitch, una de las mejores amigas de Margot St. James, justamente para hacer esta distinción importantísima y no confundir la trata con el trabajo sexual, cosas que el feminismo abolicionista del trabajo sexual hace continuamente, ¿no? Confundir estas dos realidades.
0: Piensa además que si lo he hecho a veces, si he utilizado diferentes, es por una cuestión de sinónimos, por no repetirme, no por no repetirme
2: pero
0: tanto
2: sí que,
0: en antena.
2: Es político el lenguaje, entonces hay que hablar trabajo sexual siempre y dejar al lado prostituta o prostitución, porque es también lenguaje algo político, ¿no? Y entonces, claro, yo insisto mucho en que no podemos confundir las cosas y trabajo sexual es trabajo.
0: De hecho, tampoco habéis incluido en esta selección, supongo que porque socialmente no cumple la función que queríais un poco relatar o mostrar aquí, que serían seguramente otras trabajadoras sexuales más conocidas de la historia, pero que su papel al final no acabó siendo muy social, como el de la pirata china Qin Xing, o personajes hiperconocidos del oeste o del salvaje oeste como Calamity Jane. Estos personajes tampoco formarían parte de vuestra historia.
1: Era como que tenían que haber estado en la lucha social contra el colonialismo, contra el capitalismo. No a favor del Estado, que estaba imponiendo esa nueva forma de producir y de organización injusta de la sociedad, ¿no? Y entonces, si Calamity Jane ayudaba, hacía de rastreadora en la lucha contra los nativos americanos, pues no nos parecía que estuviera como contra el poder, contra el Estado, contra la colonia en ese momento. Y por eso decidimos. Igualmente, que podemos rescatar, y que de hecho íbamos a rescatar a una pirata que le llamaban Anne Dieuleve, que al final no la pusimos. Es una de las pocas mujeres piratas que además era trabajadora sexual antes de dedicarse a la piratería. De ella sí que lo hubiéramos puesta, porque formaba parte de esos europeos asalvajados que vivían en la Isla de la Tortuga en el siglo XVII. Entonces sí que nos parecía, pero otro caso es el de la pirata china que mencionabas, que tenía un emporio de comercio pirata y de miles y miles de empleados, de alguna manera, o de soldados. No lo vimos.
0: Donde sí están en el centro de la historia, precisamente ahora que citábamos a Calamity Jane, es en la construcción del salvaje oeste. Es indiscutible. Y pues, eso no lo hemos escondido apenas. Yo creo que eso está como bastante asumido.
1: Sí.
0: El cine nos lo ha vendido, más o menos nos lo ha presentado un poco. Es fácil de intuirlo.
1: Bueno,
0: yo es que soy de las que veían las películas del sábado por la tarde.
1: Claro, claro. Sí, las películas del oeste siempre hablan mucho del salón o de una de las pocas opciones laborales que dejaba ese mundo tan de hombres que se estaba construyendo, pues era el trabajo sexual, ¿no? Y en algún caso hemos sabido que algunas de ellas además pues tenían una actitud rebelde con respecto al sistema capitalista que se estaba imponiendo, intentando pues boicotearlo o expropiarlo, y en ese caso fueron los atracos a diligencias o a trenes que protagonizaron Pearl Hurt o Laura Bullion, que era una de las miembros del grupo salvaje que inmortalizaron en sus películas Sam Peckinpah y en la otra más conocida, Dos hombres y un destino.
0: Bueno, a mí me gusta historia muy... se continúa.
1: No, que en casi cada capítulo, por cada capítulo de este libro hay una película que se ha hecho relacionada un poco a esa época o algo. O sea que a la gente que le guste el cine y en ese sentido es un poco cinematográfico estas páginas del libro de estas mujeres. 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
3: 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Apuesta por él. Lo haría, pero ¿quién apostará por ti?
4: Sandais. Cuando esto acabe, si él muere, te invito a quedarte.
3: Oye, no me importa perder, pero si el resultado es que yo muero, mátalo.
4: Será un placer.
0: Es muy pequeñita, es muy cortita. Sí que siempre parece que el final es un poco como redencionista, pero es muy la historia de Iris Mac. Es la...
1: Es verdad.
0: Sí, Iris Mac, que es la que le presta dinero a un buscador de oro pensando que lo ha perdido porque él le promete... Le promete, ¿no?, que si encuentra una mina de oro,
1: sí,
0: se lo recompensará. Y ella dice, bueno, ya he perdido este, sí, dinero.
1: Habían pasado muchos meses, nunca pensó que volvería, pero sí, vino y le dio un montón de dinero que ella decidió volver a Irlanda y vivir, bueno, de otra manera. Y sí, sí.
0: Bueno, fueron, o sea, en sí, si en este caso, si las situamos en el salvaje oeste, fueron empresarias, fueron forajidas, fueron inversoras,
1: bueno, y
0: fueron una pieza fundamental.
1: Y fueron muy cómplices de muchos vaqueros o jornaleros o trabajadores de ahí que se dice que a veces eran más sinceros y se comportaban más como eran ellos en compañía de las trabajadoras sexuales que en sus propias esposas con todo el reglamentarismo familiar y que había también.
0: Supongo porque era una tierra también... salvaje, vamos a decirlo entre comillas o con todo su significado, en el que hay muchas estructuras sociales,
1: claro,
0: más propias a lo mejor en ese momento de Europa o del este de Estados Unidos, que todavía no se han instalado, no se han aposentado, yeah, y supongo que deja más margen un poco para esta libertad de funcionamiento. Es que no sé cómo plantearlo. Una vez ya la estructura social se aposenta con todas sus instituciones, con todas sus representaciones, supongo que vuelven a quedar al margen.
1: Sí, sí, y también hay que recordar que dentro de todo lo que es las colonizaciones del mundo se da esto del trabajo sexual, pero se da sobre todo lo de la trata de prostitutas, ¿no? O sea, toda la prostitución trasladada de China, digamos, en San Francisco, para saciar, bueno, todo lo que buscaban los buscadores de oros, hubo mucha trata también, ¿no? No solo trabajadoras sexuales que trabajaban por su cuenta.
0: Precisamente apuntáis que una de las cosas que ocurren en ese momento en Seattle es que hay una regularización y que incluso llegan a pagar impuestos. ¿Cómo lo veis de ahí y cómo lo veis al presente, Lidia?
2: Bueno, respecto a los impuestos hacia las trabajadoras sexuales, entiendo, ¿no?
0: Sí, sí, sí.
2: Bueno, esto no es cosa del pasado. Justamente estaba la semana pasada en Roma para mi proyecto sobre el trabajo sexual estudiantil, o sea, la persona de la comunidad estudiantil que ejerce trabajo sexual, que es mi actual proyecto. Pues nada, entonces estaba en Roma y pues me hablaban que en Italia existe una tasa ética que tienen que pagar las personas que ejercen trabajo sexual. Y entonces, nada, pues es una penalización, un castigo más, ¿no? Y además una hipocresía del sistema porque obviamente las personas que compran los servicios no tienen que pagar esta tasa ética, ¿no? Entonces es una forma para castigar las personas que ofrecen los servicios.
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2: Por ejemplo, María Llopis Vergés fue condenada a muerte y en una sentencia conmutada después por la de exilio perpetuo, ¿no? Por haber liderado una banda donde obviamente había también mujeres que levantó barricadas en el Raval, en el paralelo durante la Gloriosa, ¿no? Que es el nombre exacto, digamos, del como la llamaban la Semana Trágica.
0: Exacto, se conoce más como, es que ha quedado institucionalizado como la Semana Trágica de 1909.
2: Exacto, sí. Bueno, ahí también había mujeres trabajadoras sexuales que pues levantaban barricadas, pues quemaban iglesias, asaltaban comisaría, y pues su destino fue castigado hacia la muerte, ¿no? También Sandra Cabrera, otra protagonista, fue asesinada por un policía por haber denunciado que la misma policía estaba gestionando un prostíbulo por personas menores de edad. Entonces, nada, pues su lucha, o sea, esto también es muy importante, ¿no? Me gusta mucho este caso porque la persona que realmente quiere acabar con la trata, pues que son las trabajadoras sexuales, solo ella lo puede hacer, porque están, comparten la misma acera, comparten el mismo espacio, pues cuando intentan hacerlo, vienen asesinadas, ¿no? Y entonces, pues nada, los castigos y la muerte pues son lamentablemente el destino de muchas personas que luchan, pero incluso trabajadoras sexuales, porque, bueno, ¿no? Al final la sociedad no considera que su vida valga mucho, y entonces, pues si mueren, no, pues no pasa nada, ¿no? No es tan importante. Entonces, nada, pues la taxa, en este caso en Italia, la taxa ética es una forma, ¿no? Pues de un control moral, pues muy vergonzoso, ¿no? Pues que una persona que ya está trabajando en condiciones difíciles, porque el trabajo sexual no está considerado trabajo, además tenga que pagar una taxa por su profesión, ¿no? Cuando hay profesiones donde no hay ética y, sin embargo, pues están ahí gobernando, ¿no?
0: ¿Vuestro trabajo, vuestra investigación es muy solitario o muy al margen de las líneas académicas?
1: Sí, diría que no tuvimos ayuda de ningún departamento y lo hicimos bastante, de una forma bastante autónoma, pero no quiere decir que seamos pioneros en investigar sobre los márgenes, sobre los luchadores, sobre los anónimos de la historia, sobre mujeres, sobre niños, sobre todos esos sectores que la historia oficial ha arrinconado, ¿no? O sea, tenemos también nuestras maestras, como la propia Dolores Juliano, que poquito antes de morir escribió el prólogo y le estamos muy agradecidos. Sería como esas personas que nos abrieron el camino. Otro también ya muerto es Miquel Izard, y otro es el antropólogo que se acaba de jubilar, Manuel Delgado, que por suerte sigue vivo y coleando, y aún tenemos mucho que celebrar con él.
0: Uh-huh. En muchas de estas revoluciones o revueltas, por ejemplo, Olivia hacía referencia a la gloriosa o la Semana Trágica, que és les mobilitzacions populars que es van produir a Barcelona i es van estendre a Catalunya contra la mobilització dels reservistes pel reclutament forçós per anar a la guerra del Marroc. I, de fet, en aquest espai o en aquest episodi, fins fa poc, és que jo crec que en alguns sectors encara continua, fins fa poc una mica el que estava tapat, més que exclòs o no explicat, és que les dones en general van tenir un paper superimportant, vull dir, perquè van ser les dones les que es van aixecar i van dir, doncs no embarquen, no? Tot tipus de dones, no?
2: Sí.
0: Por
2: sí,
0: ejemplo, sí. En vuestro libro hacéis referencia a un escrito del rector de la Iglesia de San Pau del Camp, que habla de una turba de hombres, jóvenes y mujerzuelas. Entonces ahí entran todas las mujeres.
2: Sí, en realidad. Sí, exactamente. Fue bastante, digamos, curioso encontrar, ¿no?, en los archivos diocesanos pues informaciones sobre las mujerzuelas. Digamos que, según mi opinión, por mujerzuelas se entiende también de forma despectiva las personas trabajadoras sexuales y no solo todas las mujeres, bueno, por lo que yo entiendo. Pero sí, pues ahí en el libro está el fragmento del rector de la iglesia, donde cuenta, ¿no?, horrorizado, que estas personas pues estaban destruyendo todo el mobiliario, los objetos sagrados Y bueno, pues esto es un poco el... una...
0: Era una curiosidad, ¿sabes?
2: Sí, sí, sí.
0: De todas maneras, Livia, ¿tú no crees, por ejemplo, que en determinados momentos del relato histórico, cuando se quiere denigrar el papel de la mujer en general, la equiparan a lo que ahora estaríamos llamando una trabajadora sexual?
2: Ah, claro. Bueno, claro, sí, sí, sí. Esto es muy importante, te agradezco mucho por subrayarlo, porque al final se piensa que el tema del trabajo sexual o la lucha, ¿no?, de las personas que hacen trabajo sexual es una cosa solamente de estas personas, que sea de unas pocas, pero en realidad es una lucha de todas las mujeres, porque ¿quién no ha sido llamada puta por lo menos una vez en su vida? Entonces, por eso, ¿no?, pues que tendría que ser la base de la lucha feminista. Sin embargo, ¿no?, pues desde las oficinas y desde el feminismo blanco, pues hay esta idea difusa de prohibir, ¿no?, los derechos de estas personas, pero solamente combatiendo el estigma, ya esta visión, esta dicotomía, la buena mujer y la mala mujer, la santa y la puta, pues se podría un poco, no digo romper porque sería mucho, pero complejizar. Y entonces, claro, pues puta es una palabra que está utilizada para insultar a todas las personas, incluso, ¿no?, pues la ofensa más grande es hijo de puta.
0: ¿Ponerlas en la historia ayuda a romper el estigma?
2: Obviamente que sí, porque así estamos viendo cómo pues estas personas pues no solamente eran solas, sin posibilidad de agencia, ¿no? Al revés, estaban en una red, ¿no? Siempre estaban en colectivos, incluso estas fundaron colectivos, estaban enfrente, ¿no?, pues enfrente a muchas luchas. Y entonces esto pues hace ver cómo estas personas eran combativas y cómo en realidad no estaba en los márgenes, ¿no? Estaba en los márgenes, o sea, a la historia oficial y a la sociedad le gustaría que estuviera en los márgenes, pero en realidad, pues estaban, no solo estaban ahí en la lucha, sino estaban en primera línea. Entonces, esto es una forma, ¿no?, para también romper estigma, como decía antes.
0: Las hemos dibujado normalmente como observadoras y no como actoras, no como protagonistas, ¿no?
2: Aún más, siempre si piensas que tenemos que acompañarlas, ayudarlas, protegerlas, salvarlas.
0: Bueno, también es lo que ha explicado la historia hasta hace poco de las mujeres en general. Es cierto que en las últimas décadas se ha empezado a cambiar un poco el discurso, sí, las líneas de investigación académicas, pero más o menos, salvo un par de excepciones, porque siempre hay que poner la excepción, y desde espacios de poder, uh-huh, ya sea una reina o ya sea una gran empresaria, es un poco lo que la historiografía desde el siglo XIX hasta bien avanzado el siglo XX ha explicado de las mujeres en general.
2: Exactamente, sí, sí.
1: Quería decir que con lo que decías de que se equiparaba a veces a revolucionarias, como para denigrarlas también con prostitutas, en el caso de la revolución y la contrarrevolución en los años 30 en España, en la llamada Guerra Civil Española, se asocia la palabra miliciana, revolucionaria, promiscua y enfermedad venérea. Todo eso lo ponen juntos, digamos, en un cóctel. También una excusa para sacarlas del frente, para sacarlas de las barricadas, de alguna manera también. Y, bueno, asociando enfermedad venérea a trabajadoras sexuales y no a soldados, por ejemplo, que en el caso del lejano oeste iba asociado más a soldados y por eso no podían entrar a la mayoría de los salones y a muchos de los burdeles.
0: En la Guerra Civil Española, por ejemplo, es uno de los capítulos en el que no rescatáis ningún nombre, ninguna persona en concreto. ¿Por qué?
1: Porque no encontramos, porque a pesar de no solo de haber ido a algún archivo, sino de hablar con historiadores dichos en la materia de que están ahora mismo trabajando en los archivos, como Agustín Guillamón, y que él habla de que sabe que estuvieron en las jornadas de julio del 36, habla de cómo eran, la lucha que hubo en Puchardá también para abolir allí la trata, digamos, pues no conseguimos ningún nombre. Y por eso no lo titulamos así como el resto de los capítulos, que es el nombre de una de ellas y, por ejemplo, la O Bohemia o los Apaches de París o las Reinonas de San Francisco.
0: Avui estem dedicant aquest Sense Memòria a les treballadores sensuals i la seva implicació en les lluites socials dels darrers dos segles. 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Yo sé que hoy en este programa estamos yendo de una época, de un momento histórico a otro. O sea, me da la sensación de que es como muy caótico, pero sí que tiene una línea o un hilo argumental básico. Y es que ahora estaba pensando, porque no quiero que se nos vaya de tiempo, y además por las fechas en las que estamos, dentro de nada celebraremos el Día del Orgullo Gay, que conmemora los hechos de Stonewall 1969. Fue en Nueva York, ¿no? Sí, sí, Stonewall es Nueva York.
2: Sí. Sí.
0: A partir de ahí, al año siguiente, ya digamos, se celebró el primer Día del Orgullo. Pero claro, cuando empiezas a rascar en la historia como vosotros, aquí estaríamos en un caso en el que hay un sector muy marginal dentro de la sociedad, como serían prostitutas y trans, que de alguna manera están en el origen de las revueltas, los enfrentamientos con la policía y demás. Y después viene otro grupo social más grande o con más poder, y se queda un poco con el discurso.
2: Claro, pues el 28 de junio es el Día Internacional para los Derechos de la Comunidad LGTB. Entonces, pues yo no quiero tampoco, ¿no?, decir que hay una reapropiación del discurso, sino más bien como el día del 28 de junio ha sido utilizado de forma más mercantil por sectores, ¿no?, de la fiesta, por ejemplo, ¿no? Pero también no pienso que la comunidad gay, ¿no?, se reapropió de este discurso, porque también la comunidad gay pues es parte de la comunidad LGTB, por supuesto, ¿no? Pero sí que creo que se olvidó, muchas veces nos olvidamos el origen, ¿no? Por ejemplo, claro, pues en esta fecha del 28 de junio del 1969 No es la primera vez que las trabajadoras sexuales travesti de la calle afrodescendiente, como Marcia Jones y Silvia Rivera, se enfrentaban a la policía. La primera, o sea, es la del 28J en Nueva York, fue la más conocida, la que más pasó a la historia. Pero, pues, la primera fue en el 1966 en la cafetería Compton, en San Francisco, donde justamente, pues, la policía estaba haciendo una redada por la ley de vestimenta del 1983, que, ¿no?, pues se basaba en el hecho que podía multar a personas que tenían dos o más prendas de sexo opuesto. Obviamente, si vas en un bar travesti, pues vas a encarcelar a todas las personas, porque justamente el transvestismo es esto, ¿no? Y entonces la policía, pues, estaba ahí, y la comunidad que se enfrentó tirando molde.

0: mujeres, persona no binaria, que viven en la calle y que pueden consumir sustancias, ¿no? Pues ser sin peligros en este espacio y que también pues son personas que realizan trabajos sexuales. Bueno, este espacio está en peligro porque pues el propietario pues ha reivindicado pues el espacio y entonces nada, pues hay, se puede hacer aportaciones y sostener este espacio. Y como vemos, ¿no? La historia se repite siempre, o sea, muy, muy difícil mantener espacios, sobre todo en el centro de las ciudades, para alguien, ¿no? E incluso para alguien que no sea turista, para alguien que no sea clase media, ¿no?
1: La historia se repite tanto, sí. O sea, no te lo vas a imaginar, no sé si has llegado, que todavía somos neolíticos. Uh-huh. O sea que, visto desde ese punto de vista, se repite mucho. ¿Por qué es tan importante Grisel y Disreal?
0: Es importante por muchas razones. Es tan importante, ¿no? Pues que le dedicaron una tumba cerca de del cementerio de París, cerca a los grandes poetas, escritores, porque ella también pues era escritora y poeta, por empezar, ¿no? Y pero pues es importante por las acciones, por las muchas acciones que llevó a cabo. Una de las muchas es la que llevó a cabo el 2 de junio del 1975, cuando a las 10 de la mañana más de 100 trabajadores sexuales ocuparon la iglesia en Lyon. Y después esta acción, que se llamaba Chicas Alegres en la Casa del Señor, pues se expandió efecto dominó en muchas más iglesias de Francia. ¿Y por qué pues estaban ocupando la iglesia? Pues por varias razones, sobre todo por la violencia policial que recibían constantemente, pero sobre todo por una ley que prohibía la presencia de otras personas en el lugar donde una persona ejercía trabajo sexual. Es decir, si la policía llegaba y había más de una persona en una casa, no solo ofreciendo servicios sexuales, sino pues no, pues estando ahí simplemente, pues venían encarceladas porque estaban acusadas de ser proxenetas. Esta ley actualmente pues está aquí también, justamente la historia se repite en España también, y entonces es un problema y hay que pues no, pues luchar para pues abatirla, porque, bueno, no sé, ahora mismo no sé si está en vigor o si era una propuesta, pero hay que abatirla porque, obviamente, si está sola en una casa, hay más riesgo que el cliente, ¿no?, pueda hacer algo. De hecho, el capítulo de Griselidis se, pues, lo aconsejó leer después de comer, porque es bastante duro. Empiezas describiendo las torturas de dos trabajadoras sexuales que se encontraban sola justamente por esta ley, ofreciendo servicios sexuales.
1: Bueno, hubo unos asesinatos, es un puticidio, capítulo sí. Bastante duro.
0: Duro, pero también, ¿no? Pues alegre a la vez, porque no, como pues.
1: No por eso, pero sí, el personaje de Griselidis, quiero decir, sí que te lleva a que sea también alegre,
0: sí.
1: ¿No? O sea, el cómo lo plantea.
0: No, pero sí, sus escritos, sus poesías son caracterizados por malinconías también, por dolor, ¿no? Por mucho sufrimiento, a pesar, repito, que ella venía de una familia rica. Entonces, hasta aquí otro estigma, ¿no? Que solamente las personas que no tienen ninguna opción, pues eligen trabajo, que son todas pobres. Muy curioso, también me gustó mucho el personaje de Grisel de Real, porque ella tiene un diario, ¿no? Como diría, un diario de campo, donde describía a todos los clientes, lo que, como, ¿no? Pues lo que pedían, cómo eran, pues el dinero que pedían, pues. Entonces, es muy curioso su forma de escribir, de redactar y de encontrar en la escritura una huida, ¿no? También, aparte del activismo. Y bueno, y también porque creó pues una fundación para recoger, creó un archivo, ¿no? Un archivo para ahí pues recoger material sobre el activismo de las trabajadoras sexuales. Y eso, ¿no? Pues muy importante, como antes decía Rodrigo, pues crear un archivo.
1: Pero en este caso sí que estaríamos, por ejemplo, ante una personalidad de la historia, ante un personaje histórico que sí que ha recibido reconocimientos. O sea, reconocimientos, reconocemos su existencia, se le reconoce públicamente, uh-huh. Se explica su historia, quiero decir, está presente incluso desde el mismo sitio en el que está enterrada.

0: Sería la excepción.
1: No, porque también Margot St. James se reconoce. O sea, el libro, para mi punto de vista, no
0: pero
1: es...
0: mira, ¿por qué se las reconoce? Porque socialmente pertenecen a otro... Porque cuando hablamos de trabajo sexual, depende de en qué casos, siempre llegamos muchas veces desde los márgenes de la sociedad, o desde situaciones más desfavorecidas. A veces yo me planteo, y ahora me voy a ir por derroteros, que no sé dónde me van a llevar y que igual no tendrían espacio aquí, ¿no? Pero a veces... ¿Qué es lo que se castiga un poco? ¿Tu procedencia social o tu actividad laboral, sea la que sea?
1: Bueno, obviamente la actividad laboral se castiga. O sea, aunque fuera rica, o sea, o de clase alta, o que ganes muchos, pues no hay una trabajadora sexual que no sea estigmatizada. No existe. Todas son estigmatizadas. Ahora bien, hay algunas que salen del armario y se ponen, ¿no?, activistas, hay otras no. Por eso que para mí es muy importante destacar que en este libro no hay todas las putas rebeldes, y que incluso todas las putas son rebeldes, en el sentido que hackean el patriarcado, crean una forma de sustento, de una forma que no está legitimada, justamente porque es muy peligrosa. Justamente lo vemos en el caso de Margot St. James. ¿Qué pasa si una ama de casa empieza a hacer trabajo sexual? Pues tal vez, ¿no?, pues ves que tiene mucho más dinero y está menos explotada, porque no olvidamos que el matrimonio es la prostitución más difundida, ¿no? Pues en muchos casos, no digo todo, ¿no?, pero hay un acuerdo económico también ligado al servicio sexual, ¿no? Es decir, lo sabemos, ¿no? Pues muchas mujeres son mantenidas por el hombre y, aunque no tenga gana algunas veces, pues tienen que, pues, contentar el hombre, ¿no? Pero bueno, entonces, para mi punto de vista, el trabajo sexual es rebelde en sí. Pero obviamente luego hay personas que tienen más opresiones, ¿no? Pues mujeres pobres, mujeres racializadas, y entonces más se suman las opresiones, más vendrán estigmatizadas o al margen, puesta al margen las mujeres, ¿no? Pero no hay ninguna trabajadora sexual que sea bien vista, no existe.
0: Vosotros que estáis en la universidad, bueno, un poco esta es una pieza que falta, o sea, la de las trabajadoras sexuales en la lucha de clases y en la historia del feminismo. ¿Lo veis como contenido en la universidad? ¿Lo tratáis?
1: Sí, sí, bueno, yo soy docente de una asignatura que se llama Género y Sexualidad. Por supuesto, pues una parte de la asignatura está dedicada no solamente al trabajo sexual y a la comunidad LGTB, sino también pongo, pues, bibliografía de personas trabajadoras sexuales y personas de la comunidad LGTB, ¿no? Porque no solamente se trata de poner una pincelada de trabajo sexual y LGTB y entonces pone un texto sobre de ellos, sino que creo que lo más importante es poner texto escrito por estas personas, porque hay trabajadoras sexuales, escritoras, intelectuales, académicas, personas de la comunidad LGTB también, ¿no?, que son profesoras docentes y que producen una cantidad elevada de material. Entonces, no solamente el trabajo sexual está presente, sino están presentes textos y bibliografía escrita por ellas mismas.
0: Rodrigo, ¿y a partir de aquí qué?
2: ¿Qué otros estudios?
0: Sí.
2: Bueno, yo
0: antes... sé que te gustan los piratas también.
2: Sí, tengo este libro también, Malditos de Tierra y Mar. Siempre todo aquel que se ha opuesto al colonialismo, al capitalismo, a las injusticias, pues es fruto de mi estudio. Yo cuando preguntabas por qué, y también digo otro de los grandes temas y que he estudiado, como la lucha anarquista armada de acción directa en los años 60 y 70, especialmente en Uruguay, yo creo que cuando preguntabas por qué se respeta tanto a trabajadoras sexuales, luchadoras, y son reconocidas, justamente yo creo que es porque en los años 60 y 70 hay una sensibilidad entre los luchadores, pues, mayor que en las décadas pasadas, ¿no? O sea, el mayo francés, las luchas desde las universidades, desde la guerra contra la guerra del Vietnam, contra la domesticación, por nuevas relaciones humanas, por nueva sexualidad, por la vida cotidiana, por el con el eslogan este de queremos pan y orgasmo, de lo contrario la revolución, aunque vencedora, no mereciera la pena. Yo creo que todo este segundo gran asalto contra el capitalismo, pues propiciaba que hubiera sectores hasta entonces ninguneados, pues que se les sostuviera y que se les dieran importancia y se les acompañaran en las luchas. Y por eso Margot, Griselli y Real en los años 70 fueron acompañadas por toda esta oleada de lucha general.
0: Claro, que el entorno y el momento que se está viviendo también moldea bastante los personajes y cómo después los recordamos y los recuperamos. Rodrigo Vescovi, Livio Moterle, moltíssimes gràcies per haver-nos acompanyat en aquest capítol de Sense Memòria i a seguir fent moltes coses perquè crec que esteu molt ocupats.
2: Molt bé, pues moltes gràcies i molt fan de Sense Memòria.
1: Yo quería acabar una cosa.
0: Dime.
1: Quería acabar diciendo que justamente, ¿no? Pues Sense Memòria, me gusta mucho el nombre, ahora mismo lo estaba pensando, que significa recordar, ¿no? Porque me parece que es muy significativo pensar a la palabra recordar. Su origen etimológico, que significa volver a pasar por el corazón, recordar. Entonces, quería hacer una invitación a todas las personas que están escuchando de cuando, ¿no? Pues se quiere recordar algo o pensar en algo, ¿no? Pues abrir el corazón, digamos, y tal vez, ¿no? Pues algunos prejuicios, algunos imaginarios puedan pues quedarse más en el cerebro y menos en el corazón.
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3: ¿Tú qué haces?
4: Yo soy puta. ¿Tú le vas a cobrar al tuyo?
5: Hoy no somos puta. 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